0: confiando en una persona que tú ni conoces. Y a nosotros también.
1: Y hay mucha gente involucrada en eso.
2: Ah, no se preocupen. Todo está saliendo como lo planeado.
0: Pero una cosa es cierta. Tú te estás volviendo un hombre rico y poderoso, amigo mío.
2: Y muy pronto, no solo voy a ser un hombre rico y poderoso, también hijo único, el heredero.
3: Este es el obsequio que le hice a Jacob.
4: ¡Qué linda!
3: Y este es para mi nieto o nieta.
4: ¡Oh, qué linda!
5: Para ti y para tu primogénito. La manta es para ti, pero el gorrito yo mismo se lo entregaré en sus manos a Lea.
4: ¡Es lindo!
6: Oh. No puedo creer que mi muchacha se va a casar.
1: Ah, creo que tomé tu manta nueva, Jacob. Puedes aprovechar, porque yo no salgo debajo de esta porrada. Eres un buen amigo.
5: ¿Ese en tus brazos es quien estoy pensando?
4: Sí.
5: Tu suegra también hizo un regalo para el nieto, que quise traerte personalmente. Así conozco al pequeño para contarle a los abuelos.

0: Vine a saber si lo que me dijiste es verdad o si es uno más de tus engaños.
1: Yo nunca fui tan honesta.

0: Olvida a tus esposas aburridas. Tú sabes que puedo darle frescura a tu vida.
1: ¿Sí?
0: Sí.
1: En verdad lo necesito mucho.
0: Entonces, ¿qué quieres hacer al respecto, Esaú?
1: ¿Yo?
0: Sí.
1: Yo voy a pensar en tu caso.
2: Oye, vuelve aquí.
1: ¿Sabes bien lo que vine a hacer aquí o no sabes?

0: Y ella entiende una vez por todas que yo soy la única mujer a la que mató.
1: Por favor. Díselo,
0: marido.
1: Díselo. Mari, por favor.
2: ¿Qué necesito hacer para tener un poco de paz en este lugar? ¿Eso es lo que quieres? ¿Que me acueste con la sierva? ¿Eso es lo que quieres para dejarme en paz?
3: Es todo lo que te pido.
2: Muy bien.
1: No, no, Jacob. ¡Jacob! ¡No puedes hacer eso! ¡Jacob, por favor! ¡Jacob, ¿a dónde vas? Debes calmarte. No hagas cosas sin pensar.
0: Deja que haga lo que tenga que hacer.
4: ¿Qué sucede, Jacob?
2: Imagino que Raquel ya habló contigo sobre los hijos que quiere tener.
4: Sí, me dijo, pero...
2: ¿Estás de acuerdo o no lo estás?
1: No hagas eso, Jacob, Leo, por favor.
2: ¿Lo estás o no lo estás?
4: Lo estoy.
2: Pues ven.
1: ¡Jacob!
0: ¡Déjalo, Leo! Está hecho.
1: ¿Cómo puedes hacer una cosa así?

¿Y entonces?

0: Es malo verte así, Lea.
1: No me resigno a que Jacob haya dormido con Bilha. No basta tener que compartirlo con Raquel, ahora con otra mujer.
0: Es verdad. Raquel no debió hacer eso.
1: Lo único que tengo para atraer el afecto de mi marido son mis hijos. Si Bilha se embaraza, perderé lo poco que tengo de mi marido.
0: No pienses así, Lea. ¿Cuántas veces te ha dicho ya que eres importante para él?
1: Tan importante que se buscó una tercera.
0: La idea no fue de él. Fue de Raquel.
1: ¿Qué estás haciendo aquí?
2: Pues voy a dormir aquí los próximos días.
0: ¿Por qué?
2: Porque Jacob y Bilha necesitan privacidad las próximas noches.
1: ¿Jacob va a dormir con Bilha de nuevo?
2: Ay, pues claro, mi amor. Si quiero asegurarme de que Bilha se embarace, ellos deben encontrar...

0: ¿Tú qué crees?
1: No quiero. Ahora responde.
0: Órdenes de Raquel. Dijo que no podíamos arriesgarnos a nada. Si quiero embarazarme, debemos estar juntos más de una vez.

0: apaga las lámparas.
1: No tiene por qué ser así. Ya que no hay elección, nos podríamos divertir. Aprendí una que otra cosa cuando estuve en cautiverio. Y tu vida ha sido muy complicada. Deja que te ayude a
0: Apaga las lámparas.

0: una cría más fuerte y saludable. Cuida de ella. Cuidado. Eso. Registra uno más. Fuerte y macho. Hasta ahora todo bien. No perdimos ninguna.
1: ¡Jacob! ¡Jacob! Estoy embarazada.
0: Qué bueno, mija. Felicidades.

0: Silva, ¿puedes traer a los niños? Voy a llevarlos a dormir.
1: ¿A los cuatro juntos? ¡Qué optimista! ¡Voy a ser madre! ¡Vilja está embarazada! ¡Voy a ser madre! ¡Voy a ser madre! ¡Voy a ser madre!
2: Lea, ¿hay alguna cosa que pueda hacer para ayudarte?
0: Cuando traigas a los niños, ¿te puedes quedar con ellos un poco?
2: Claro.
0: Bien.

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0: arriesgando demasiado, confiando en una persona que tú ni conoces. Y a nosotros también.
1: Ya hay mucha gente involucrada en eso.
2: Ah, no se preocupen. Todo está saliendo como lo planeado.
0: Pero una cosa es cierta. Tú te estás volviendo un hombre rico y poderoso, amigo mío.
2: Y muy pronto, no solo voy a ser un hombre rico y poderoso, también hijo único, el heredero.
3: Este es el obsequio que le hice a Jacob.
4: ¡Qué linda!
3: ¿Y este? Es para mi nieto o nieta.
4: ¡Oh, qué linda!
5: Para ti y para tu primogénito. El amante es para ti, pero el gorrito yo mismo se lo entregaré en sus manos a Lea.
4: ¡Es lindo!
6: Oh. No puedo creer que mi muchacha se va a casar.
7: ¿Ah?

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1: En el episodio anterior...
2: Mi primogénito. Te voy a enseñar todo lo que sé. Mi hijo.
3: Daría todo por ver la carita de felicidad de mi hijo.
4: Sí, pero lo importante es que nuestro Dios está con él.
5: No hay herencia mayor que esa.
6: Todos comentan que el bebé es lindo y que Jacob está muy emocionado con su hijo.
7: ¿Quieres provocarme? ¿Es eso?
8: El rebaño creció mucho. Eder y yo necesitamos llevar a las ovejas a pastos más distantes.
9: Cuando vuelva de viaje, nos casamos. Y voy a ser todo tuyo.
6: Y yo toda tuya.
10: Tengo la impresión de que usted tenía más ovejas y cabras.
11: Yo también lo pienso.
12: Es extraño.
10: Yo tengo...
4: No. Yo no tengo dudas.
10: ¿No crees que te estás arriesgando demasiado, confiando en una persona que tú ni conoces? ¿Y a nosotros también?
13: Ya hay mucha gente involucrada en eso.
14: Ah, no se preocupen. Todo está saliendo como lo planeado.
10: Pero una cosa es cierta. Tú te estás volviendo un hombre rico y poderoso, amigo mío.
14: Y muy pronto, no solo voy a ser un hombre rico y poderoso, también hijo único, el heredero.
3: Este es el obsequio que le hice a Jacob.
11: ¡Qué linda!
3: Y este es para mi nieto o nieta.
11: ¡Oh, qué lindo!
5: Para ti y para tu primogénito. La manta es para ti, pero el gorrito yo mismo.

0: mismo se lo entregaré en sus manos a Lea.
1: ¡Es lindo!
2: Oh. No puedo creer que mi muchacha se va a casar.
3: Ah, creo que tomé tu manta nueva, Jacob. Puedes aprovechar, porque yo no salgo debajo de esta porrada. Eres un buen amigo.
0: ¿Ese en tus brazos es quien estoy pensando?
1: Sí.
0: Tu suegra también hizo un regalo para el nieto, que quise traerte personalmente. Así conozco al pequeño para contarle a los abuelos.
4: No, no puedo respirar.
3: ¿Qué?
4: ¡Ayúdenlo! ¡Ayúdenlo! ¡Ayúdenlo!
5: ¡Cálmate, cálmate!
4: ¡Ayúdenlo! Hay que hacer algo, no puedo respirar. ¡Despierta, Eder! ¡Despierta, Eder! ¡Eder! ¡Es inútil, Jacob! ¡No responde! ¡No sé qué hacer!
6: ¿Cómo supo mi suegra que tendría un hijo? ¿Vienen seguido por aquí? ¿Por qué yo nunca supe que los mensajeros de mis suegros han venido a Padan Aram?
4: Eder, no te rindas. Hazlo por Silva, por Salma, por mí.
7: Ya casi no respira.
4: Eder, tienes que lograrlo. Eder, tienes que lograrlo. ¡Eder!
6: ¿Nadie va a decir nada? ¿Cómo me explican que mensajeros de Canaán visitan nuestras tierras y solo yo no lo sé?
8: Pregúntale a Jacob. Fue decisión de él mantener esto en secreto.
6: ¡No me digas! Además de haber robado a mi marido y haber tenido un hijo con él, ¿también andan con secretos, Lea?
8: ¡Raquel! ¡Raquel, ven acá, Raquel! ¡No!
1: ¿Pero qué hiciste?
6: ¡Todos son unos mentirosos!
9: ¡Deja de ser envidiosa, muchacha!
10: El tiempo pasa y tú no aprendes.
8: ¡Voy tras ella! ¡Déjala! Jacob creó este problema, que él lo resuelva.
4: Siempre. ¡Eder! ¡Despierta! ¡Despierta, Eder! ¡Despierta, Eder! ¡Despierta, Eder! ¡Eder! ¡Eder! ¡Despierta, hermano! ¡Él va a salir de esto! ¡Va a salir! ¿Verdad, Eder? ¡Vas a salir! ¡Va a salir! ¡Despierta! ¡Despierta, Eder! ¡Despierta!
7: Jacob.
4: ¡Despierta, amigo!
7: ¡Jacob! No hay más que hacer.
4: ¡No! ¡Eder! ¡No, Eder! ¡No! ¡No! ¡No! ¡Vamos, hermano! ¡Despierta! ¡Despierta!
7: Ya se fue.
4: ¡No! ¡No!

0: A decir verdad, le doy la razón a Raquel. Ella se sintió engañada al no saber de la visita de los mensajeros de mis suegros.
1: Sí, una pena el gorrito. Obsequio de doña Rebeca, que fue lanzado a la hoguera. Se quemó todo, Lea. No quedó absolutamente nada.
0: Ay, mi suegra debió haber hecho ese gorro con tanto cariño.
1: Aún sin conocerte, ya tiene su afecto. Ay, yo me imagino que ustedes dos se parecen. Tienen el mismo talento, el de tejer.
0: Yo también tengo mucho afecto por ella, aún sin conocerla personalmente. Pero ahora que Raquel descubrió todo sobre los mensajeros, Jacob ni sabe lo que le espera cuando vuelva.
1: Siento pena del inocente, ¿sabías? Él va a llegar exhausto, queriendo descanso. Y no va a tener tranquilidad mientras no le explique todo a Raquel. Y la mime hasta que se sienta mejor.
0: Y Eder es un privilegiado. Porque lo mejor lo espera cuando vuelva.
2: ¡Ay! ¡Ay, es que estoy!
3: Fue aquí.

0: Necesitamos entender qué sucedió con Nether.
1: Jacob, el otro siervo está mal, pero aparentemente no se va a morir.
0: Fue algo que afectó a los dos en este lugar.
1: Pero no veo ningún animal venenoso, víbora, insecto, nada. Creo que nunca lo vamos a saber.
0: ¿Cómo voy a volver a Padam Aram? Con el cuerpo de mi amigo sin darle una explicación a Silpa.
1: Pobre de Silpa. Ellos estaban a punto de casarse.
0: Yo necesito entender qué le sucedió a Eder.
1: Mira aquello. Es un cachorro de lobo. Debe haberse perdido de la madre. Cuidado, cuidado.
2: ¿Está durmiendo?

0: Está muerto. ¿Se enfermó también? Está acostado en la manta que Eder usaba. Que en verdad es mía.
1: Ahora sí.
0: Oh, mucho mejor. Mucho mejor.
1: Ah, creo que tomé tu manta nueva, Jacob.
0: Pues puedes aprovechar. Porque no salgo debajo de esta por nada. ¡Reacciona!
2: ¡Eder! ¡Eder! ¡Eder!
0: ¡Reacciona!
2: ¡No sirve, Jacob! ¡Él no responde!
0: ¡Yo no sé qué hacer! ¡Yo no sé qué hacer!
2: ¡Ve eso, Jacob! ¡Ve eso!
0: ¡Se está sintiendo mal como Eder!
2: ¡Se está sintiendo
0: mal! Esa manta debe estar envenenada. Eder la usó por equivocación. Después el ciervo la tomó. Ahora la cría de lobo.
2: ¡Jacob! ¿No fue esa la manta que te dio aquel amigo que encontramos en el camino? ¿Él era amigo o enemigo, Jacob?
0: Yo no sé qué pensar.
2: Jacob, si la manta era para ti, alguien intentó matarte.
0: Yo voy a aclarar eso. Cuidado.
2: Cuidado, cuidado.
0: Cuidado con eso. Lo más importante ahora es volver a Padan Aram y darle sepultura digna a Eder.
2: Tú tienes razón. Y no va a ser nada fácil.
0: Si viajamos toda la noche, llegaremos en la mañana.

0: Ve cómo mi precioso se pone contento en el sol.
1: Él se queda muy quieto.
0: ¿Y tú? ¿Estás ansiosa? Solo unos días más y tú y Eder finalmente van a estar juntos para siempre.
1: Lo estoy. Parece que el tiempo se para y no pasa.
2: ¡Lea! ¡Lea!
0: ¿Oyes que alguien me llama?
2: ¡Aquí, Lea! ¡Soy yo! ¡Ven acá!
0: ¡Ven aquí! ¿Nanum? Creí que ya te habías ido.
2: No. Yo decidí esperar a que Jacob volviera, ya que no pudimos hablar mucho. ¿Sabes cómo es? Mis señores quieren un relato completo.
0: Y ellos tienen razón, Nanum. Me imagino cómo deben extrañar a Jacob. Ahora que tengo a Rubén, es impensable estar lejos de él.
1: Pero no se preocupen. En unos días ellos ya vuelven.
0: ¿Y ustedes quieren abrigo? Podemos conseguirles un lugar tranquilo.
2: No, agradezco. Yo estoy acampando aquí cerca. Voy a esperar los días del viaje y vuelvo.
1: Pero es mejor que se vayan. Vendrán a armar la tienda para mi boda. Pueden verlos.
2: Sí. Y felicidades por el casamiento, Silpa.
1: Gracias.
2: Hasta pronto, entonces. Y él cada día está más bonito.
1: Gracias.
2: Hasta pronto, adiós.
1: Adiós, adiós.
3: ¿Ustedes creen que da tiempo de armar todo y aún traer las flores?
4: Ellos solo hacen eso en la vida, Jasper.

0: Sésamo. Olvida a tus esposas aburridas. Tú sabes que puedo darle frescura a tu vida.
1: ¿Sí?
0: Sí.
1: En verdad lo necesito mucho.
0: Entonces, ¿qué quieres hacer al respecto, Esaú?
1: ¿Yo?
0: Sí.
1: Yo voy a pensar en tu caso.
2: Oye, vuelve aquí.
1: ¿Sabes bien lo que vine a hacer aquí o no sabes?

0: Para tener un poco de paz en este lugar. ¿Eso es lo que quieres? ¿Que me acueste con la sierva? ¿Eso es lo que quieres para dejarme en paz?
1: Es todo lo que te pido.
0: Muy bien.
2: No, Jacob. Jacob, no puedes hacer eso. Jacob, por favor. Jacob, ¿a dónde vas? Debes calmarte. No hagas cosas sin pensar.
3: Deja que haga lo que tenga que hacer. ¿Qué sucede, Jacob?
0: Imagino que Raquel ya habló contigo sobre los hijos que quiere tener.
4: Sí, me dijo, pero...
0: ¿Estás de acuerdo o no lo estás?
2: No hagas eso, Jacob, Leo, por favor.
0: ¿Lo estás o no lo estás?
4: Lo estoy.
0: Pues ven.
2: ¡Jacob!
1: ¡Déjalo, Leo! Está hecho.
2: ¿Cómo puedes hacer una cosa así?

0: En el episodio anterior,
1: mi primogénito, te voy a enseñar todo lo que sé. Mi hijo.
2: Daría todo por ver la carita de felicidad de mi hijo.
3: Sí, pero lo importante es que nuestro Dios está con él.
4: No hay herencia mayor que esa.
5: Todos comentan que el bebé es lindo y que Jacob está muy emocionado con su hijo.
6: ¿Quieres provocarme? ¿Es eso?
7: El rebaño creció mucho. Eder y yo necesitamos llevar a las ovejas a pastos más distantes.
8: Cuando vuelva de viaje, nos casamos. Y voy a ser todo tuyo.
5: Y yo toda tuya.
9: Tengo la impresión de que usted tenía más ovejas y cabras.
10: Yo también lo pienso.
11: Es extraño.
9: Yo tengo...
3: No. Yo no tengo dudas.
11: ¿No crees que te estás arriesgando demasiado? Confiando en una persona que tú ni conoces. Y a nosotros también.
12: Ya hay mucha gente involucrada en eso.
13: Ah, no se preocupen. Todo está saliendo como lo planeado.
11: Pero una cosa es cierta. Tú te estás volviendo un hombre rico y poderoso, amigo mío.
13: Y muy pronto, no solo voy a ser un hombre rico y poderoso, también hijo único, el heredero.
2: Este es el obsequio que le hice a Jacob.
5: ¡Qué linda!
2: Y este es para mi nieto o nieta.
5: ¡Oh, qué lindo!
4: Para ti y para tu primogénito. La manta es para ti, pero el gorrito yo mismo se lo entregaré en sus manos a Lea.
5: ¡Es lindo!
2: Oh. No puedo creer que mi muchacha se va a casar.
14: Ah, creo que tomé tu manta nueva, Jacob.
7: Puedes aprovechar, porque yo no salgo debajo de esta porrada.
14: Eres un buen amigo.
4: ¿Ese en tus brazos es quien estoy pensando?
5: Sí.
4: Tu suegra también hizo un regalo para el nieto. Que quise traerte personalmente, así conozco al pequeño para contarle a los abuelos.
15: No, no puedo respirar.
7: ¿Qué?
15: ¡Ayúdenlo! ¡Ayúdenlo! ¡Ayúdenlo!
16: ¡Cálmate, cálmate!
15: ¡Ayúdenlo! ¡Hay que hacer algo! ¡No puede respirar! ¡Despierta, Eder! ¡Despierta, Eder! ¡Eder! ¡Es inútil, Jacob! ¡No responde! ¡No sé qué hacer!
6: ¿Cómo supo mi suegra que tendría un hijo? ¿Vienen seguido por aquí? ¿Por qué? Yo nunca supe que los mensajeros de mis suegros han venido a Padan Aram.
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0: ¿Volviste más rápido de lo que pensé?
1: Vine a saber si lo que me dijiste es verdad o si es uno más de tus engaños.
0: Yo nunca fui tan honesta.

0: Tú sabes que puedo darle frescura a tu vida.
1: ¿Sí?
0: Sí.
1: En verdad lo necesito mucho.
0: Entonces, ¿qué quieres hacer al respecto, Esaú?
1: ¿Yo?
0: Sí.
1: Yo voy a pensar en tu caso.
2: Oye, vuelve aquí.
1: ¿Sabes bien lo que vine a hacer aquí o no sabes?

0: mundo.
1: Entiéndeme una vez por todas que yo soy la única mujer a la que mató.
0: Él también es el marido.
1: Díselo.
2: Mari, por favor.
3: ¿Qué necesito hacer para tener un poco de paz en este lugar? ¿Eso es lo que quieres? ¿Que me acueste con la sierva? ¿Eso es lo que quieres para dejarme en paz?
4: Es todo lo que te pido.
3: Muy bien.
0: No, no, Jacob. Jacob, no puedes hacer eso. Jacob, por favor. Jacob, ¿a dónde vas? Debes calmarte. No hagas cosas sin pensar.
1: Deja que haga lo que tenga que hacer.
5: ¿Qué sucede, Jacob?
3: Imagino que Raquel ya habló contigo sobre los hijos que quiere tener.
5: Sí, me dijo, pero...
3: ¿Estás de acuerdo o no lo estás?
0: No hagas eso, Jacob, Leo, por favor.
3: ¿Lo estás o no lo estás?
5: Lo estoy.
3: Pues ven.
0: ¡Jacob!
4: ¡Déjalo, Leo! Está hecho.
0: ¿Cómo puedes hacer una cosa así?

¿Y entonces?

0: Es malo verte así, Lea.
1: No me resigno a que Jacob haya dormido con Bilha. No basta tener que compartirlo con Raquel, ahora con otra mujer.
0: Es verdad. Raquel no debió hacer eso.
1: Lo único que tengo para atraer el afecto de mi marido son mis hijos. Si Bilha se embaraza, perderé lo poco que tengo de mi marido.
0: No pienses así, Lea. ¿Cuántas veces te ha dicho ya que eres importante para él?
1: Tan importante que se buscó una tercera.
0: La idea no fue de él. Fue de Raquel.
1: ¿Qué estás haciendo aquí?
2: Pues voy a dormir aquí los próximos días.
0: ¿Por qué?
2: Porque Jacob y Bilha necesitan privacidad las próximas noches.
1: Jacob va a dormir con Bilha de nuevo.
2: Ay, pues claro, mi amor. Si quiero asegurarme de que Bilha se embarace, ellos deben encontrarse varias veces. No pienso correr ningún riesgo, ¿eh?
1: Vámonos ya.

0: ¿Tú qué crees?
1: Lo quiero. Ahora responde.
0: Órdenes de Raquel. Dijo que no podíamos arriesgarnos a nada. Si quiero embarazarme, debemos estar juntos más de una vez.

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1: En el episodio anterior...
2: Mi primogénito. Te voy a enseñar todo lo que sé. Mi hijo.
3: Daría todo por ver la carita de felicidad de mi hijo.
4: Sí, pero lo importante es que nuestro Dios está con él.
5: No hay herencia mayor que esa.
6: Todos comentan que el bebé es lindo y que Jacob está muy emocionado con su hijo.
7: ¿Quieres provocarme? ¿Es eso?
8: El rebaño creció mucho. Eder y yo necesitamos llevar a las ovejas a pastos más distantes.
9: Cuando vuelva de viaje,
10: nos casamos.
9: Y voy a ser todo tuyo.
6: Y yo toda tuya.
11: Tengo la impresión de que usted tenía más ovejas y cabras.
12: Yo también lo pienso.
13: Es extraño. Yo tengo...
9: No. Yo no tengo dudas.
14: ¿No crees que te estás arriesgando demasiado, confiando en una persona que tú ni conoces? ¿Y a nosotros también?
15: Ya hay mucha gente involucrada en eso.
16: Ah, no se preocupen. Todo está saliendo como lo planeado.
14: Pero una cosa es cierta. Tú te estás volviendo un hombre rico y poderoso, amigo mío.
16: Y muy pronto, no solo voy a ser un hombre rico y poderoso, también hijo único, el heredero.
3: Este es el obsequio que le hice a Jacob.
6: ¡Qué linda!
3: Y este es para mi nieto o nieta.
6: ¡Oh, qué lindo!
5: Para ti y para tu primogénito. La manta es para ti, pero el gorrito yo mismo se lo entregaré en sus manos a Lea.
6: ¡Es lindo!
17: Oh. No puedo creer que mi muchacha se va a casar.
8: Ah, creo que tomé tu manta nueva, Jacob. Puedes aprovechar. Porque yo no salgo debajo de esta porrada. Eres un buen amigo.
5: ¿Ese en tus brazos es quien estoy pensando?
6: Sí.
5: Tu suegra también hizo un regalo para el nieto, que quise traerte personalmente. Así conozco al pequeño para contarle a los abuelos.
18: No, no puedo respirar.
8: ¿Qué?
18: ¡Ayúdenlo! ¡Ayúdenlo! ¡Ayúdenlo!
8: ¡Cálmate! ¡Cálmate!
18: ¡Ayúdenlo! Hay que hacer algo. No puedo respirar.

0: ¡Despierta, Eder! ¡Despierta, Eder! ¡Eder! ¡Es inútil! ¡Jacob no responde! ¡No sé qué hacer!
1: ¿Cómo supo mi suegra que tendría un hijo? ¿Vienen seguido por aquí? ¿Por qué? Yo nunca supe que los mensajeros de mis suegros han venido a Padan Aram.
0: Eder, no te rindas. Hazlo por Silva. Por Salma. Por mí.
2: Ya casi no respira.
0: Eder, tienes que lograrlo. Eder, tienes que lograrlo. ¡Eder!
1: ¿Nadie va a decir nada? ¿Cómo me explican que mensajeros de Canaán visitan nuestras tierras y solo yo no lo sé?
3: Pregúntale a Jacob. Fue decisión de él mantener esto en secreto.
1: ¡No me digas! Además de haber robado a mi marido y haber tenido un hijo con él. ¿También andan con secretos, Leo?
3: ¡Raquel! ¡Raquel, ven acá, Raquel! ¡No!
4: ¿Pero qué hiciste?
1: ¡Todos son unos mentirosos!
5: ¡Deja de ser envidiosa, muchacha!
6: El tiempo pasa y tú no aprendes.
3: ¡Voy tras ella! ¡Déjala! Jacob creó este problema, que él lo resuelva.
0: Siempre. ¡Eder! ¡Despierta! ¡Despierta, Eder! ¡Despierta, Eder! ¡Despierta, Eder! ¡Eder! ¡Eder! ¡Despierta, hermano! ¡Él va a salir de esto! ¡Va a salir! ¿Verdad, Eder? ¡Vas a salir! ¡Va a salir! ¡Despierta! ¡Despierta, Eder! ¡Despierta!
2: Jacob.
0: ¡Despierta, amigo!
2: ¡Jacob! No hay más que hacer.
0: ¡No! ¡Eder! ¡No, Eder! ¡No! ¡No! ¡No! ¡Vamos, hermano! ¡Despierta! ¡Despierta!
2: Ya se fue.
0: ¡No! ¡No!

0: A decir verdad, le doy la razón a Raquel. Ella se sintió engañada al no saber de la visita de los mensajeros de mis suegros.
1: Sí, una pena el gorrito. Obsequio de doña Rebeca, que fue lanzado a la hoguera. Se quemó todo, Lea. No quedó absolutamente nada.
0: Ay, mi suegra debió haber hecho ese gorro con tanto cariño.
1: Aún sin conocerte, ya tiene su afecto. Ay, yo me imagino que ustedes dos se parecen. Tienen el mismo talento, el de tejer.
0: Yo también tengo mucho afecto por ella, aún sin conocerla personalmente. Pero ahora que Raquel descubrió todo sobre los mensajeros, Jacob ni sabe lo que le espera cuando vuelva.
1: Siento pena del inocente, ¿sabías? Él va a llegar exhausto, queriendo descanso. Y no va a tener tranquilidad mientras no le explique todo a Raquel. Y la mime hasta que se sienta mejor.
0: Y Eder es un privilegiado. Porque lo mejor lo espera cuando vuelva.
2: ¡Ay! ¡Ay, es que estoy!
3: Fue aquí. Necesitamos entender qué sucedió con Eder.
4: Jacob, el otro siervo está mal, pero aparentemente no se va a morir.
3: Fue algo que afectó a los dos en este lugar.
4: Pero no veo ningún animal venenoso, víbora, insecto, nada. Creo que nunca lo vamos a saber.
3: ¿Cómo voy a volver a Padam Aram? Con el cuerpo de mi amigo sin darle una explicación a Silpa.
4: Pobre de Silpa. Ellos estaban a punto de casarse.
3: Yo necesito entender qué le sucedió a Eder.
4: Mira aquello.

0: Está muerto. ¿Se enfermó también? Está acostado en la manta que Eder usaba. Que en verdad es mía.
1: Ahora sí.
0: Oh, mucho mejor. Mucho mejor.
1: Ah, creo que tomé tu manta nueva, Jacob.
0: Pues puedes aprovechar. Porque no salgo debajo de esta por nada. ¡Reacciona!
2: ¡Eder! ¡Eder! ¡Eder!
0: ¡Reacciona!
2: ¡No sirve, Jacob! ¡Él no responde!
0: ¡Yo no sé qué hacer! ¡Yo no sé qué hacer!
2: ¡Ve eso, Jacob! ¡Ve eso!
0: ¡Se está sintiendo mal como Eder!
2: ¡Se está sintiendo
0: mal! Esa manta debe estar envenenada. Eder la usó por equivocación. Después el ciervo la tomó. Ahora la cría de lobo.
2: ¡Jacob! ¿No fue esa la manta que te dio aquel amigo que encontramos en el camino? ¿Él era amigo o enemigo, Jacob?
0: Yo no sé qué pensar.
2: Jacob, si la manta era para ti, alguien intentó matarte.
0: Yo voy a aclarar eso. Cuidado.
2: Cuidado, cuidado.
0: Cuidado con eso. Lo más importante ahora es volver a Padan Aram y darle sepultura digna a Eder.
2: Tú tienes razón. Y no va a ser nada fácil.
0: Si viajamos toda la noche, llegaremos en la mañana.

0: Ve cómo mi precioso se pone contento en el sol.
1: Él se queda muy quieto.
0: ¿Y tú? ¿Estás ansiosa? Solo unos días más y tú y Eder finalmente van a estar juntos para siempre.
1: Lo estoy. Parece que el tiempo se para y no pasa.
2: ¡Lea! ¡Lea!
0: ¿Oyes que alguien me llama?
2: ¡Aquí, Lea! ¡Soy yo! ¡Ven acá!
0: ¡Ven aquí! ¿Nanum? Creí que ya te habías ido.
2: No. Yo decidí esperar a que Jacob volviera, ya que no pudimos hablar mucho. ¿Sabes cómo es? Mis señores quieren un relato completo.
0: Y ellos tienen razón, Nanum. Me imagino cómo deben extrañar a Jacob. Ahora que tengo a Rubén, es impensable estar lejos de él.
1: Pero no se preocupen. En unos días ellos ya vuelven.
0: ¿Y ustedes quieren abrigo? Podemos conseguirles un lugar tranquilo.
2: No, agradezco. Yo estoy acampando aquí cerca. Voy a esperar los días del viaje y vuelvo.
1: Pero es mejor que se vayan. Vendrán a armar la tienda para mi boda. Pueden verlos.
2: Sí. Y felicidades por el casamiento, Silpa.
1: Gracias.
2: Hasta pronto, entonces. Y él cada día está más bonito.
1: Gracias.
2: Hasta pronto, adiós.
1: Pues adiós, adiós.
3: ¿Ustedes creen que da tiempo de armar todo y aún traer las flores?
4: Ellos solo hacen eso en la vida, Jasper. Ten calma. Ustedes pueden pedir que entreguen las maderas en las tierras de mi padre ahora mismo. Nosotros nos quedaremos aquí. Vamos a llevar la demás parafernalia de la boda, otras carpas. Pueden ir.
3: Qué pena que Eder no está para ayudar. Pero está bien. El trabajo es prioridad. Lo importante es que Silpa se va a casar con un hombre bueno y respetuoso.
5: No se puede decir lo mismo de la madre de Eder.
3: ¿Cómo dices?
4: Conoces a mi hermano. Le gusta bromear.
5: Salma no es nada correcta.
3: ¿Pero qué fue lo que hizo?
5: Ella es una sinvergüenza.

0: Vive besándose con mi padre. Eso sí, ya no durmieron juntos.
1: Solo para eso entras a mi casa.
2: ¿Algo más o puedo volver a mi trabajo?
1: Siento mucho tu ausencia.
2: Yo no quiero volver.
1: Lo dudo.
2: ¿Puedo salir?
1: ¿Cómo ya?
2: La última vez que usted... Yo había dicho que no.
1: Salma. ¿Ahora vas a decir que yo te forcé? Deja esa actitud. Somos dos enamorados.
2: Si usted no me deja salir, voy a gritar y todos los que están aquí van a saber lo que usted me hizo.
1: Pero yo no te forcé a nada. Tú lo querías tanto como yo. Todo este tiempo provocándome, incitándome. ¿Y ahora vienes a decirme que yo te forcé a hacer algo que tú no querías? Entonces ya. ¡Grita! ¡Grita! ¿No vas a decir que también viniste forzada a mi lecho la primera noche? ¿Qué van a pensar de ti? ¿Qué es lo que tu hijo va a pensar de ti al saber que te acuestas con un hombre sin casarte? ¿Qué pasa? ¿Perdiste la lengua, eh? ¿Ya no vas a gritar? Fue lo que pensé.
2: Recriminó tanto a su padre, pero se volvió peor que él.

0: Intentamos seguir a Esaú varias veces.
1: Pero él se mete en esas calles de Hebrón. Desaparece. Siempre logra despistarnos, ¿no?
2: ¿Y le preguntaron a las personas si hay algo sospechoso, padre?
0: Sí. Pero, extrañamente, nadie se atreve a decir cualquier cosa que pueda perjudicar a Esaú. Al contrario, siempre lo elogian.
1: Lo que prueba que su situación es muy diferente de cuando fue blanco de burlas, cuando perdió la primogenitura. Ellos no se acuerdan del escándalo que hizo en la ciudad en esa ocasión agrediendo a varios hombres.
3: El pueblo olvida rápido lo que importa, ¿no?
4: ¿Qué comentan sobre él entonces?
0: Tiene fama de divertido. Hombre con potencial, estupendo bebedor. Ahora hasta se ofenden por él, por la pérdida de la primogenitura.
1: Pues sí, ahora hablan mal de Jacob. Esaú ha llamado a su hermano usurpador y tramposo. Y ahora los heteos empezaron a llamarlo así también.
3: ¡Qué injusticia! ¿No es eso lo que el nombre de mi hijo representa?
1: Esaú logró volverse alguien de gran influencia, como antiguamente.
4: No es en vano. Seguro él ha hecho algo para ganarse el corazón de las personas de nuevo.
5: Esaú.
6: ¿Vivías?
5: Todo en orden, con permiso.
6: Llegaste en un buen momento, amigo mío. Estaba cerrando otro negocio muy ventajoso con esos señores de allá.
5: Entonces más tarde vamos a festejar.
6: Con gran estilo. ¿Y aquí, dónde está?
5: No sé. Aún no lo vi hoy.
6: ¿Dónde será que se metió, eh?
7: Aquí. En la cima de esta montaña. Parece que somos los dueños del mundo.
3: Del mundo no sé. Pero en este momento somos dueños de nuestras vidas.
7: Finalmente, vamos a poder pasar tiempo juntos. Yo ya te extrañaba.

0: Yo también.
1: Es tan bueno verte bien. Nuevamente.
0: Creo que lo peor ya pasó. Este momento solo lo quiero aprovechar contigo. Los únicos momentos felices que tengo aquí en Canaán son cuando estamos juntos.

0: Yo siempre dije que ustedes serían recompensados. Muchas gracias por el bello trabajo que hicieron desde el inicio. Pero necesito que ustedes sigan hablando de mi buena fama en todo Hebrón. Repitan con toda la firmeza que mis predicciones realmente se cumplen. Que yo tengo contacto con la diosa Sol y que sus vidas mejoraron después de que me consultaron.
1: No puedo creerlo.
2: ¿Qué? ¿La conoces?
0: Mis planes están funcionando, pero necesito que ustedes trabajen con más ahínco aún. Todos serán beneficiados. Es bueno para todos. Ustedes ya están siendo beneficiados, haciendo negocios con Esaú.
3: Ella está hablando del peludo asqueroso de mi esposo.
4: ¿Entonces esos son los poderes de la tejedora del destino?
5: Vámonos.
4: ¡Responde, poderosa vidente, íntima de la diosa Sol!
6: ¿Quiere decir que engañaste a Esaú todo este tiempo?
3: ¿Qué es lo que Esaú tiene que ver en todo?
4: ¡Esta mujer se dice una adivina!
6: Le prometió a Esaú que con su ayuda finalmente lograría matar a Jacob y transformar su futuro. Todo eso fingiendo tener poderes, Mahalat.
0: ¿Mahalat, la egipcia? ¿Una de las esposas de Esaú? Ya oí hablar de ti.
6: Después de todo esto, ¿qué tienes que decir?
0: Respondo con otra pregunta. ¿Qué estás haciendo en las montañas con una de las esposas de Saúl?

0: Jasper, aquí. La tienda queda mejor de este lado. Aquí.
1: Ay, madre. La prefiero un poco más hacia acá.
2: Ah, la novia manda. Más para allá.
1: ¿Encargaron las flores?
3: Sí, pero nada exagerado como para ti.
4: Basta ya, Ian. Basta. No te preocupes, encargamos lo que Yarin pidió. La boda va a ser bonita.
2: Vamos, vamos más para allá.
1: Yo no creo que esté a punto de suceder.
5: Pues créelo. Tu gran momento está muy cerca.
1: Ya quiero que Heather vuelva. Estoy muy ansiosa.
5: ¿En serio?
6: Ansiosa. Por lo menos volví a tiempo para ver esta boda.
1: Ay, Bilha.
5: Te quiero, hermana.
0: ¿Qué es eso?
5: ¿Son ellos? ¿Jacob y los otros?
0: ¿Por qué volvieron tan pronto?
1: No lo creo.
6: Qué bueno que me van a dar explicaciones antes de lo que me imaginaba.
1: Pero yo no veo a Heather.
0: Tampoco yo.
6: ¿Qué es eso que están cargando?

0: Haku, ¿qué cara es esa?
1: Jacob, ¿por qué volvieron antes?

0: ¿Dónde está Eder? ¿Dónde está mi novio Jacob? ¡Jacob!
1: Lo siento mucho.
0: No.

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1: En el episodio anterior...
2: Mi primogénito. Te voy a enseñar todo lo que sé. Mi hijo.
3: Daría todo por ver la carita de felicidad de mi hijo.
4: Sí, pero lo importante es que nuestro Dios está con él.
5: No hay herencia mayor que esa.
6: Todos comentan que el bebé es lindo y que Jacob está muy emocionado con su hijo.
7: ¿Quieres provocarme? ¿Qué es eso?
8: El rebaño creció mucho. Eder y yo necesitamos llevar a las ovejas a pastos más distantes.
9: Cuando vuelva de viaje,
10: nos casamos.
9: Y voy a ser todo tuyo.
6: Y yo toda tuya.
11: Tengo la impresión de que usted tenía más ovejas y cabras.
12: Yo también lo pienso.
13: Es extraño.
11: Yo tengo...
9: No. Yo no tengo dudas.
11: ¿No crees que te estás arriesgando demasiado, confiando en una persona que tú ni conoces? ¿Y a nosotros también?
14: Ya hay mucha gente involucrada en eso.
15: Ah, no se preocupen. Todo está saliendo como lo planeado.
11: Pero una cosa es cierta. Tú te estás volviendo un hombre rico y poderoso, amigo mío.
15: Y muy pronto, no solo voy a ser un hombre rico y poderoso, también hijo único, el heredero.
3: Este es el obsequio que le hice a Jacob.
6: ¡Qué linda!
3: Y este es para mi nieto o nieta.
6: ¡Oh, qué lindo!
5: Para ti y para tu primogénito. La manta es para ti, pero el gorrito yo mismo se lo entregaré en sus manos a Lea.
6: ¡Es lindo!
3: Oh. No puedo creer que mi muchacha se va a casar.
8: ¿No? Creo que tomé tu manta nueva, Jacob. Puedes aprovechar. Porque yo no salgo debajo de esta porrada. Eres un buen amigo.
5: ¿Ese en tus brazos es quien estoy pensando?
6: Sí.
5: Tu suegra también hizo un regalo para el

0: Te quise traerte personalmente, así conozco al pequeño para contarle a los abuelos.
1: No, no puedo respirar.
2: ¿Qué?
1: ¡Ayúdenlo! ¡Ayúdenlo! ¡Ayúdenlo!
3: ¡Cálmate, cálmate!
1: ¡Ayúdenlo! Hay que hacer algo, no puedo respirar. ¡Despierta, Eder! ¡Despierta, Eder! ¡Eder! ¡Es inútil, Jacob! ¡No responde! ¡No sé qué hacer!
4: ¿Cómo supo mi suegra que tendría un hijo? ¿Vienen seguido por aquí? ¿Por qué? Yo nunca supe que los mensajeros de mis suegros han venido a Padan Aram.
1: Eder, no te rindas. Hazlo por Silva. Por Salma. Por mí.
5: Ya casi no respira.
1: Eder, tienes que lograrlo. Eder, tienes que lograrlo. ¡Eder!
4: ¿Nadie va a decir nada? ¿Cómo me explican que mensajeros de Canaán visitan nuestras tierras y solo yo no lo sé?
6: Pregúntale a Jacob. Fue decisión de él mantener esto en secreto.
4: ¡No me digas! Además de haber robado a mi marido y haber tenido un hijo con él. ¿También andan con secretos, Leo?
6: ¡Raquel! ¡Raquel, ven acá, Raquel! ¡No!
7: ¿Pero qué hiciste?
4: ¡Todos son unos mentirosos!
8: ¡Deja de ser envidiosa, muchacha!
9: El tiempo pasa y tú no aprendes.
6: ¡Voy tras ella! ¡Déjala! Jacob creó este problema, que él lo resuelva.
2: Siempre, siempre.

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0: Yo nunca fui tan honesta.

Todos hemos escuchado hablar de los fariseos, pero hubo otro grupo que muchos conocen poco, los saduceos. Entre ellos destacan figuras como Anás y Caifás, quienes desempeñaron un papel clave en la conspiración y condena de Jesús de Nazaret. Al considerar esto, surge una pregunta importante. ¿Cuáles eran realmente las diferencias entre los fariseos y los saduceos? Amados hermanos, en este video vamos a descubrir 7 diferencias fundamentales entre estos dos grupos. Te invito a quedarte hasta el final, para que puedas comprender con claridad qué papel tuvo cada uno en la crucifixión de Jesús. Antes de continuar, quiero invitarte a participar. Déjanos tu opinión en los comentarios. ¿Quién crees que se opuso más a Jesús? ¿Los fariseos o los saduceos? Te leo en los comentarios. Empezamos. Número 1. Su origen. Empecemos con los saduceos. Para entender quiénes eran estos hombres, hay que retroceder 1000 años antes de Cristo, a la hora más oscura del rey David. Su propio hijo, Absalón, se había rebelado para robarle el trono. En medio de esa traición, el sumo sacerdote Abiatar decidió abandonar a David. Pero Sadoc no se movió. Se mantuvo como una roca de fidelidad. Arriesgó su vida cargando el arca del pacto y permaneció leal hasta el último suspiro del rey. Cuando Salomón ascendió al trono, hizo justicia. Expulsó al traidor y estableció a Sadoc como el único y legítimo sumo sacerdote. Esa fidelidad fue tan grande que Dios la selló con una profecía a través de Ezequiel, declarando que solo los hijos de Sadoc tendrían el derecho de acercarse a servirle. De aquí nace el nombre, los saduceos, del hebreo Sedoquim. En su origen, ser saduceo era sinónimo de legitimidad divina y linaje inquebrantable. Eran la élite de la tribu de Leví. Sin embargo, la historia dio un giro amargo. Tras el exilio en Babilonia, al no haber un rey sentado en el trono de David, el sumo sacerdote ocupó ese vacío de poder. El hombre que debía ser un intercesor ante Dios se transformó en jefe de Estado y recaudador de impuestos. El incienso empezó a oler a ambición política. El desastre total llegó en el año 175 a.C. Bajo el yugo del tirano Antíoco Epífanes, la unción de Sadoc fue puesta en subasta. Un hombre llamado Jasón compró el cargo de su hermano por 360 talentos de plata. Poco después, otro llamado Menelao, que ni siquiera pertenecía a la familia sacerdotal, ofreció más dinero y se apoderó del puesto. Aquí se rompió la cadena sagrada. Para el siglo I, los saduceos que enfrentan a Jesús ya no eran los herederos de la fe de Sadoc, sino los herederos de esa cultura de corrupción. Eran políticos vestidos de lino fino, que amaban el orden romano y el dinero del templo por encima de la gloria de Dios. Se convirtieron en una casta que protegía sus negocios bajo el disfraz de la religión. Ahora bien, amados hermanos, pasemos a considerar el origen de los fariseos. Los fariseos nacieron en otro contexto, en los talleres de carpintería y en las pequeñas aldeas de Judea, lejos de los lujos de mármol de la élite de Jerusalén. Todo estalla aproximadamente en el año 167 a.C., durante la revuelta de los Macabeos. Mientras los saduceos, esa aristocracia de sangre azul, brindaban con los invasores extranjeros en sus palacios, surgió un movimiento de hombres comunes. Eran artesanos, pequeños comerciantes y escribas, hombres que no tenían apellidos ilustres ni heredaban cargos por sangre, pero que tenían algo que los poderosos habían perdido.

una fe que no estaba a la venta. Este grupo nació de una indignación profunda. Alrededor del año 175 a.C., ellos veían cómo los sumos sacerdotes se vestían como griegos, cómo frecuentaban los teatros paganos y cómo convertían el templo en una oficina de negocios para quedar bien con el imperio Seléucida. Fue ahí, en medio de esa podredumbre moral, donde nació la resistencia de los Hasidim, los piadosos, los antecesores directos de los fariseos. Para el año 135 a.C., bajo el reinado de Juan Hircano, este grupo se consolida oficialmente. De ahí viene su nombre, Perushim, que significa los separados. No se llamaban así porque se creyeran mejores que los demás, sino porque tomaron una decisión radical. Se separaron de la corrupción. Se separaron de la influencia extranjera que estaba asfixiando la identidad de Israel y, sobre todo, se separaron de la casta sacerdotal que ya no los representaba. Ellos dijeron, si el templo está profanado por políticos, nosotros buscaremos a Dios en nuestras casas, en las plazas y en las sinagogas. Su origen es el de un movimiento que decidió que la santidad no era propiedad privada de los ricos, sino un derecho de todo el pueblo. Es, en esencia, el choque entre el palacio y la calle, entre los que reclamaban un apellido que ya habían vendido por oro y los que reclamaban una identidad que estaban dispuestos a defender con la vida. Mientras el saduceo nace del poder institucional del templo, el fariseo nace de la devoción popular y del estudio estricto de la palabra. Número 2. La autoridad. La letra muerta contra la tradición viva. Si el origen los separaba socialmente, su forma de entender la palabra de Dios los convertía en enemigos ideológicos. Aquí es donde el conflicto se vuelve intelectual y práctico. Para un saduceo, la autoridad era rígida y cerrada. Ellos solo aceptaban como palabra divina los 5 libros de Moisés, el Pentateuco o la Torá. Si algo no estaba escrito explícitamente en esos 5 libros, simplemente no existía y no tenía poder sobre ellos. Eran ultraconservadores. Alrededor del año 150 a.C., mientras el mundo cambiaba, ellos se aferraban a una lectura literal y fría de la ley antigua. Esta postura les convenía. Al no aceptar interpretaciones nuevas o leyes orales, mantenían el control total del templo sin que nadie pudiera cuestionar sus privilegios usando tradiciones populares. Para el saduceo, la revelación se había detenido con Moisés. Lo demás eran inventos. Ahora bien, los fariseos tenían una visión mucho más dinámica. Ellos creían en la Torá escrita, pero también defendían con la vida la Torá oral. Sostenían que, en el monte Sinaí, Dios no solo le dio a Moisés las tablas de piedra, sino también una explicación detallada de cómo aplicarlas en el día a día. Esto fue lo que los hizo tan influyentes entre el pueblo. Mientras el saduceo decía, esto es lo que dice la letra, y punto, el fariseo adaptaba la ley a la realidad del mercado, del hogar y de la agricultura. Para ellos, la fe era algo vivo que debía responder a los problemas de su tiempo, especialmente en los siglos 2 y 1 a.C. Esta tradición de los ancianos permitía que un judío humilde pudiera ser santo fuera del templo, cumpliendo reglas de pureza en su propia mesa. Esta diferencia creaba un abismo. El saduceo era un literalista. Su fe era un código antiguo que protegía la estructura del templo. Si no estaba en el texto de Moisés, no era obligatorio. El fariseo era un intérprete. Su fe era una tradición en expansión. Creían que la ley debía ser una cerca que protegiera al pueblo en cualquier circunstancia. Número 3. Su doctrina. Amados hermanos, aquí es donde la diferencia se convierte en una verdadera guerra espiritual. Sus creencias no eran simples teorías. Definían cómo vivían, cómo morían y, sobre todo,
cómo veían a Dios.

Una de las doctrinas más decisivas era la resurrección y el juicio final. ¿Hay algo después de la muerte? Este era el punto más explosivo del debate. Por su parte, los saduceos eran materialistas religiosos. Sostenían que el alma moría junto con el cuerpo. No creían en la resurrección, ni en recompensas después de la muerte, ni en el infierno, ni en el paraíso. Su lógica era fría. Como nada de esto aparece de forma explícita en los 5 libros de Moisés, lo consideraban un invento. Para ellos, no existía un juicio final donde rendir cuentas. La historia del hombre terminaba en el sepulcro. Los fariseos, en cambio, fueron los grandes defensores de la esperanza. Creían firmemente en la resurrección de los muertos y en un juicio final. Enseñaban que este mundo es solo un pasillo, una prueba temporal, y que al final de los tiempos Dios levantaría a los justos para darles una recompensa eterna y castigaría a los impíos. Esta doctrina les dio gran influencia sobre el pueblo, porque ofrecían esperanza al pobre y al oprimido, asegurándoles que el sufrimiento presente no era el final, sino el preludio de la verdadera justicia ante el trono de Dios. Otra diferencia doctrinal clave tenía que ver con la riqueza y la pobreza. Debido a que no creían en la vida eterna, los saduceos desarrollaron una teología completamente terrenal. Para ellos, la bendición de Dios se manifestaba en la riqueza, la salud y el poder que una persona tenía en el presente. Si alguien era rico y poderoso, era, según su visión, la prueba de que Dios estaba con él. Por el contrario, veían la pobreza o la enfermedad como señales de falta de favor divino, porque si no había otra vida para equilibrar la justicia, todo debía resolverse en el aquí y ahora. Los fariseos rompieron con esa lógica. Al creer en el juicio final, enseñaban que un hombre podía ser pobre en esta tierra y, sin embargo, ser rico delante de Dios. Para ellos, la riqueza no garantizaba santidad, ni la pobreza implicaba maldición. Esta visión dignificó al humilde, que encontraba en esta enseñanza la promesa de una recompensa eterna, más allá de su condición presente. También existía un choque en cuanto al mundo espiritual. Los saduceos eran escépticos, no aceptaban la existencia de ángeles ni de espíritus. Para ellos, Dios había dejado una ley y no intervenía mediante seres sobrenaturales. Si algo no podía verse o no estaba en el Pentateuco, lo descartaban como una idea popular. Los fariseos, en cambio, entendían el universo como un escenario lleno de actividad invisible. Creían en ángeles que transmitían los mensajes de Dios y en fuerzas espirituales que influían en la vida humana. Esta perspectiva hacía que su fe fuera más cercana a la experiencia diaria del pueblo, que percibía la lucha entre el bien y el mal en cada decisión. Finalmente, la diferencia también se manifestaba en su visión del destino y el libre albedrío. Los saduceos sostenían un libre albedrío absoluto. Creían que Dios no intervenía en los asuntos humanos y que cada persona era totalmente responsable de su destino, una postura coherente con una élite que atribuía su posición a su propio esfuerzo. Los fariseos, por su parte, sostenían un equilibrio. Creían en la soberanía de Dios, pero también en la responsabilidad humana. Enseñaban que todo está bajo el conocimiento de Dios, pero que el hombre tiene la capacidad de elegir. Esta visión daba al pueblo un sentido de propósito, un Dios que gobierna, pero que también permite decidir el camino que llevará al juicio. Por lo tanto, amados hermanos, la doctrina saducea era una religión del presente. Se centraba en el orden, la lógica, el poder y la prosperidad como señales visibles de aprobación. Sin resurrección ni juicio, su fe se reducía a una estructura funcional. La doctrina farisea, en cambio, era una religión de la eternidad. Se sostenía en la esperanza, en el juicio final y en la justicia divina que trasciende esta vida. Número 4. Su relación con el poder y Roma. Hermanos amados,
Si se quiere entender por qué estos dos grupos reaccionaron de forma

tan distinta ante la figura de Jesús, es necesario mirar hacia el palacio del gobernador y hacia Roma. En el siglo I, la política y la religión no caminaban separadas, eran una sola realidad. Aquí la diferencia no era solo de ideas, era de supervivencia contra convicción. Los saduceos no eran aliados de Roma por amor, sino por conveniencia. Como dueños de tierras y administradores del templo, sabían que todo su poder dependía de la aprobación del imperio. En ese tiempo, el sumo sacerdote no era puesto únicamente por una línea espiritual, sino confirmado por la autoridad romana. Así que su prioridad era clara: mantener la estabilidad a cualquier costo. Para ellos, cualquier movimiento que levantara multitudes, un profeta, un predicador o alguien proclamado como Mesías, era una amenaza directa. Si el pueblo se agitaba, Roma respondía con fuerza, y eso podía significar perderlo todo: privilegios, riqueza e incluso el templo. Por eso actuaban como mediadores del orden. Preferían contener al pueblo antes que provocar una intervención romana. No era fidelidad, era estrategia para conservar su posición. En cambio, los fariseos vivían esa realidad de otra manera. Sentían el peso de la ocupación romana como una herida abierta. Para ellos, ver a un imperio pagano gobernando la tierra era algo profundamente ofensivo. Pero no respondían con armas, sino con convicción espiritual. No buscaban favores en el poder ni se mezclaban con los gobernantes. Se mantenían apartados, enfocados en la pureza y en la obediencia a la ley. Su forma de resistencia era silenciosa pero firme. Creían que la presencia de Roma no era casualidad, sino consecuencia del pecado del pueblo. Por eso, en lugar de rebelión, llamaban a una vida más santa. Pagaban impuestos porque no tenían opción. Pero su esperanza no estaba en Roma ni en acuerdos políticos. Esperaban una intervención divina. Creían que, si el pueblo volvía a Dios con todo el corazón, sería Dios mismo quien cambiaría la historia. Número 5. El centro de su fe, el templo versus la sinagoga. Esta es quizás la diferencia más estratégica de todas. Aquí se define dónde vivía la religión para cada grupo, y al final, esto marcó quién logró permanecer y quién desapareció. Para los saduceos, la fe no era algo que se pudiera vivir en cualquier lugar. Estaba atada al templo de Jerusalén. Su relación con Dios pasaba por el altar, los sacrificios y el sistema sacerdotal. Todo giraba alrededor de ese espacio sagrado. Si alguien quería acercarse a Dios, tenía que ir allí, bajo su estructura, bajo su control. En ese sentido, el templo no solo era un lugar de adoración, era el centro de su poder. Allí estaban su autoridad, su influencia y su identidad. Fuera de Jerusalén, su voz perdía fuerza. No buscaban llevar la enseñanza a las aldeas ni formar al pueblo en otros espacios. Necesitaban que la gente dependiera del templo. Era una fe centralizada, basada en el ritual, en el sistema y en un lugar físico. Si ese lugar desaparecía, todo su sistema se venía abajo. Los fariseos, en cambio, desarrollaron una forma completamente distinta de vivir la fe. Sin negar la importancia del templo, trasladaron el centro espiritual a la sinagoga y al hogar. Enseñaban que la relación con Dios no estaba limitada a un edificio, sino que podía vivirse en la vida diaria. Esto cambió todo. El hombre común ya no tenía que viajar grandes distancias para acercarse a Dios. Podía hacerlo en su comunidad, estudiando la ley, orando y practicando una vida de obediencia en lo cotidiano. La fe dejó de ser algo exclusivo de un lugar y se convirtió en una forma de vida. Mientras los saduceos se enfocaban en el sacrificio y el sistema del templo, los fariseos se enfocaban en el estudio y la práctica de la ley. Hicieron de la fe algo constante, algo que acompañaba al creyente en cada decisión, en cada comida, en cada día. Amados hermanos, aquí está el contraste profundo.

0: Saduceo decía, Dios te recibe en su casa. Eso mantenía al pueblo dependiente de una estructura central. Mientras tanto, el fariseo decía, Dios camina contigo. Eso permitía vivir la fe en cualquier lugar. Por lo tanto, los saduceos eran guardianes de una institución centralizada, mientras que los fariseos impulsaban una fe que se podía vivir en todas partes. Y cuando el templo fue destruido por los romanos, esa diferencia se hizo evidente. Lo que dependía de un edificio cayó con él, pero lo que vivía en el corazón del pueblo siguió adelante. Número 6. Su influencia social. Esta es la diferencia que se sentía en el aire al caminar por las calles de Jerusalén hacia el año 30 de nuestra era. No era solo una división de ideas, era una división de corazones. Mientras un grupo vivía de privilegio, el otro caminaba entre el pueblo, aunque siempre procurando que su distinción fuera visible. Los saduceos eran la aristocracia de sangre azul y actuaban como tal. Eran vistos por el judío de a pie como hombres arrogantes, fríos y distantes. No les interesaba la opinión de las masas ni buscaban el cariño del pueblo. Para ellos, el poder no se ganaba con carisma, se heredaba por apellido o se compraba con oro. Eran una minoría extremadamente rica que vivía en las lujosas villas de la ciudad alta, protegidos por muros y guardias. Cuando un saduceo caminaba por el mercado, la gente no se acercaba a pedirle un consejo. Se apartaban por miedo o por un respeto vacío al cargo que ocupaba. Estaban totalmente desconectados de la realidad. No conocían el hambre, no entendían la lucha del campesino por pagar los impuestos y no les importaba. Su única preocupación era mantener el control del dinero y el respaldo del poder político romano. Para el pueblo, el saduceo no era un pastor, era un administrador de la religión. En el otro extremo estaban los fariseos. Ellos sí estaban en medio de la gente. Eran conocidos, accesibles, parte de la vida diaria. Podían ser el maestro, el escriba, el hombre que enseñaba en la sinagoga o que caminaba por el mercado. Por eso tenían algo que los saduceos no podían comprar. Influencia real sobre el corazón del pueblo. Pero esa cercanía también traía un peligro. Los fariseos no solo buscaban vivir la ley, también buscaban que los demás lo notaran. Les importaba el reconocimiento, disfrutaban ser llamados maestros, ocupar lugares visibles, ser identificados como hombres piadosos. Su manera de vestir y de actuar comunicaba ese deseo. Hacían visible su devoción en espacios públicos, en su forma de orar, en su comportamiento diario. No se ocultaban. Al contrario, su espiritualidad se mostraba abiertamente. Y el pueblo, en muchos casos, los admiraba por eso, viéndolos como defensores de la fe en medio de una época corrompida. Todo esto generaba una tensión muy particular. Aunque los saduceos tenían el control institucional, no podían ignorar a los fariseos. Sabían que el respaldo del pueblo no estaba de su lado. Cualquier decisión que fuera rechazada por los fariseos podía provocar una reacción masiva. Ahí estaba el verdadero contraste.
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1: No comenzó en la tierra, ni en medio de una tragedia visible, ni con una pérdida repentina que pudiera explicarse desde lo humano. Todo lo que estaba a punto de desatarse en la vida de Job ya había sido planteado en una dimensión completamente diferente, en un escenario que sus ojos jamás pudieron ver, pero que tenía más peso que cualquier circunstancia terrenal. Porque mientras él vivía en integridad, en obediencia constante, en una relación genuina con Dios, en el cielo se desarrollaba una conversación que definiría cada uno de los acontecimientos que vendrían después. Job 1. 6. Un día vinieron a presentarse delante de Jehová los hijos de Dios, entre los cuales vino también Satanás. La escena no es simbólica ni figurativa, es una realidad espiritual profunda. Seres celestiales presentándose delante de Dios, y entre ellos, el adversario, no como alguien que actúa fuera de control o fuera de autoridad, sino como alguien que también debe rendir cuentas, que también se presenta, que también está sujeto al gobierno absoluto de Dios. Y es en ese momento donde ocurre algo que cambia completamente la narrativa, porque no es Satanás quien inicia el tema, no es él quien señala, no es él quien provoca la conversación, es Dios mismo quien dirige la mirada hacia la vida de Job. Job 1, 7, 8. Y dijo Jehová a Satanás, ¿de dónde vienes? Respondió Satanás a Jehová y dijo, de rodear la tierra y de andar por ella. Y dijo Jehová a Satanás, ¿no has considerado a mi siervo Job, que no hay otro?

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1: Quizá es un boxeador.

0: mientras lo azotaba el cruel vendaval.
1: O quizá es todo y nada al mismo tiempo. ¡Averigüémoslo!

Ah, amigos de Biblia Libre, ¿cómo están? Mi nombre es Edgar Escobar, bienvenidos a este nuevo programa. Muchas personas me han escrito: hermano, háblenos sobre la iglesia Manantial de Vida Eterna. ¿Es una iglesia de sana doctrina? ¿No es de sana doctrina? ¿Es una iglesia donde nos recomienda ir, donde no nos recomienda ir? Díganos, cuéntenos, díganos algo, por favor. Y estoy hablando de una iglesia que se ubica en Colombia y cuyo pastor principal es el hermano Eduardo Sebastián Cañas Estrada. Sí, señores. Y su esposa, Fluvia, también, de Cañas. Así que hoy examinaremos quién es realmente Eduardo Cañas y si podemos recomendar su iglesia y su predicación como una predicación de sana doctrina. Bueno, comencemos analizando algo que ya nos va a decir mucho. En primer lugar, pertenece a la nueva reforma apostólica. Tengo que decir que en los años 90, Manantial comenzó a hacerse muy popular porque básicamente imitó el modelo que ya había hecho popular al G12, a la Misión Carismática Internacional. Pues lo hicieron de una manera un poquito más refinada, más elegante, sin desprenderse tanto de su tradición teológica, porque Manantial de Vida Eterna era en aquel entonces una iglesia perteneciente a las Asambleas de Dios. Y ustedes saben que las Asambleas de Dios son la agrupación de iglesias más grande del mundo y son pentecostales clásicos. Si fuese simplemente Manantial de Vida Eterna una iglesia pentecostal clásica, podríamos decir, no hay ningún problema. ¿Cuál es el problema? El problema es que ya no pertenecen directamente a las Asambleas de Dios. Si bien hay una identidad histórica y cierta identidad doctrinal, pues muchas cosas que ellos creen ya son contrarias a las que creen en Asambleas de Dios, aunque Asambleas de Dios no lo ha dicho públicamente. Y Asambleas de Dios no tiene ninguna injerencia política o administrativa sobre Manantial de Vida Eterna. Y es que Eduardito fue un hombre ordenado por las Asambleas de Dios. Y mire, tiene una cantidad de títulos. Él, Eduardo Cañas Estrada, recibió una licenciatura como maestro en Biblia por parte del Instituto de Superación Ministerial, ISUM. En 2002 fue otorgado el doctorado en Divinidades por parte de The Vision International University de California. Y en 2003 recibió el doctorado en Teología y Exposición Bíblica en la Universidad Cristiana de California. Estamos hablando de un hombre que tiene un doble doctorado. Sí, señores. Así que decir que es o no es de sana doctrina no es tan fácil. Sin embargo, usted puede tener todos los títulos que quiera y no significar absolutamente nada. Por eso de que yo soy doctor y llámeme en doctor y soy el doctor de aquí o de allá, pues poco significa a la hora de la verdad, porque este doblemente doctor, pues cree en varias cosas que son completamente antibíblicas. ¿Cómo? La recuperación de los que ellos llaman

0: 5 ministerios, eso hace parte del movimiento profético y apostólico al cual él pertenece ahora, el dominionismo, la guerra espiritual, la cartografía espiritual, la cobertura espiritual, el evangelio basado en milagros. Por eso, él se autodenomina apóstol y su esposa profeta, ¿no? Convenientemente para la trama. Y aún peor, él fue nombrado apóstol por el mismísimo Guille Maldonado.
1: Con esto no estamos diciendo ahora los que me ven allá, ahora se arruinó el pastor Cañas porque ahora va a ser Maldonaditis. Yo lo estoy estableciendo como un apóstol del reino. Yo no le he dicho a él que deje su denominación y que la tire al piso, que eso no sirve.
0: Y recibió profecía de la mismísima Ana Maldonado.
2: Y también vi en el mundo espiritual que muchas personas que no te habían visto tu unción apostólica sobre tu vida, pero que ahora se les quitó una venda. Había una venda en mucho pastorado que ahora va a ser quitada, y que por causa de que esa venda fue quitada, muchos van a venir a ti.
0: Y yo me pregunto, ¿con cuál de los dos se comunicará hoy en día? ¿Será que no tiene problema con eso? No lo sabemos. Número 2. Su vínculo constante con la política. Cuando Eduardo Cañas pertenecía a Asambleas de Dios, recuerdo haber ido en varias oportunidades a Manantial de Vida Eterna, cuando quedaba ya en el Tejar, y haber escuchado muchas prédicas de Eduardo Cañas y me parecían buenas. De hecho, aún creo que lo eran en aquel entonces. Y uno de los puntos más fuertes que él tenía es que se oponía por completo a la mezcla entre religión y política. Escúchelo.
3: En mi caso, yo no estoy metido en ninguna política, yo no estoy con ningún partido, yo no estoy con ninguna línea política, nadie me ha llamado, nadie me está pagando. Yo soy siervo del Señor, soy hombre de Dios y tengo en mi corazón la carga de que Colombia no se desvíe y que coja el rumbo que Dios tiene determinado para ella. Y ese rumbo está en la palabra de Dios, caminando con Dios como Dios lo ha determinado.
0: Pero.
4: Aquí estoy con nuestra candidata al Consejo de Onda Tolima. Ella se llama Norma Quintero. Usted va a votar el 27 de octubre aquí en Onda por esta mujer.
5: A ver, ¿qué pasó?
0: Sí, señores, ahora está involucrado en política completamente. De hecho, fue concejal de Bogotá y hoy en día patrocina diferentes candidatos según la conveniencia. Tiene un vínculo directo con el partido político Colombia Justa y Libre y, bueno, con todas sus figuras políticas. Cuando estábamos en Colombia en el proceso de aceptar o no la negociación de paz con las FARC, pues hubo un movimiento que impulsó el no, y era un movimiento bastante respetable. Muchos pastores se unieron a ese movimiento de votar no por el tratado de paz que se firmó con las FARC. Sin embargo, los argumentos que él utilizó fueron bastante curiosos y fueron comunicados públicamente por Noticias 1. Y lo que dijo fue lo siguiente.
6: Están naciendo niños con tumores más grandes que el rostro mismo. Están naciendo niños con verrugas en el cuerpo. Están naciendo niños con cuernos.
0: O sea, la lógica de Eduardo Cañas en el discurso, si usted lo escucha completo, es que como este movimiento de aceptar la paz con las FARC va a ser tan malo, va a convertir a Colombia en una nueva Venezuela, ese era el discurso de ellos en aquel entonces, y además de todo esto va a permitir que el movimiento LGTBIQ+ gobierne y domine Colombia, pues ya la maldición está sobre Colombia y entonces muchos niños van a nacer con cuernos y cola. La maldición está sobre los niños. ¿Alguien quiere pensar en los niños? Pero, más allá de la corrupción que pueda o no venir después de firmar un pacto de paz o cuando los estados se vinculan con ciertas ideologías que obviamente son contrarias a las escrituras, pues más allá de eso, el hecho de que unos niños puedan o no nacer con deformidades nada tienen que ver. Es decir, eso no tiene el más mínimo sentido teológico. Es increíble que un doctor en teología saque una cosa tan místico, mágico, maravillosa y tan absurda. El mismo Señor Jesucristo nos explicó que el sufrimiento físico no necesariamente está relacionado con la ética de una nación o con los actos de otros. Es decir, el hijo no es castigado por el pecado de sus padres. Juan 9:1. sobre el ciego de nacimiento, el Señor dice, no es que pecó este ni sus padres.

0: El pecado de nuestros padres nos afecta en el sentido que todo lo que los demás hacen pues tiene ciertas repercusiones, pero no hay una afectación.
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fundamentales entre estos dos grupos. Te invito a quedarte hasta el final, para que puedas comprender con claridad qué papel tuvo cada uno en la crucifixión de Jesús. Antes de continuar, quiero invitarte a participar. Déjanos tu opinión en los comentarios. ¿Quién crees que se opuso más a Jesús? ¿Los fariseos o los saduceos? Te leo en los comentarios. Empezamos. Número 1. Su origen. Empecemos con los saduceos. Para entender quiénes eran estos hombres, hay que retroceder 1000 años antes de Cristo, a la hora más oscura del rey David. Su propio hijo, Absalón, se había rebelado para robarle el trono. En medio de esa traición, el sumo sacerdote Abiatar decidió abandonar a David. Pero Sadoc no se movió. Se mantuvo como una roca de fidelidad. Arriesgó su vida cargando el arca del pacto y permaneció leal hasta el último suspiro del rey. Cuando Salomón ascendió al trono, hizo justicia. Expulsó al traidor y estableció a Sadoc como el único y legítimo sumo sacerdote. Esa fidelidad fue tan grande que Dios la selló con una profecía a través de Ezequiel, declarando que solo los hijos de Sadoc tendrían el derecho de acercarse a servirle. De aquí nace el nombre, los saduceos, del hebreo Sedoquim. En su origen, ser saduceo era sinónimo de legitimidad divina y linaje inquebrantable. Eran la élite de la tribu de Leví. Sin embargo, la historia dio un giro amargo. Tras el exilio en Babilonia, al no haber un rey sentado en el trono de David, el sumo sacerdote ocupó ese vacío de poder. El hombre que debía ser un intercesor ante Dios se transformó en jefe de Estado y recaudador de impuestos. El incienso empezó a oler a ambición política. El desastre total llegó en el año 175 a.C. Bajo el yugo del tirano Antíoco Epífanes, la unción de Sadoc fue puesta en subasta. Un hombre llamado Jasón compró el cargo de su hermano por 360 talentos de plata. Poco después, otro llamado Menelao, que ni siquiera pertenecía a la familia sacerdotal, ofreció más dinero y se apoderó del puesto. Aquí se rompió la cadena sagrada. Para el siglo I, los saduceos que enfrentan a Jesús ya no eran los herederos de la fe de Sadoc, sino los herederos de esa cultura de corrupción. Eran políticos vestidos de lino fino, que amaban el orden romano y el dinero del templo por encima de la gloria de Dios. Se convirtieron en una casta que protegía sus negocios bajo el disfraz de la religión. Ahora bien, amados hermanos, pasemos a considerar el origen de los fariseos. Los fariseos nacieron en otro contexto, en los talleres de carpintería y en las pequeñas aldeas de Judea, lejos de los lujos de mármol de la élite de Jerusalén. Todo estalla aproximadamente en el año 167 a.C., durante la revuelta de los Macabeos. Mientras los saduceos, esa aristocracia de sangre azul, brindaban con los invasores extranjeros en sus palacios, surgió un movimiento de hombres comunes. Eran artesanos, pequeños comerciantes y escribas, hombres que no tenían apellidos ilustres ni heredaban cargos por sangre, pero que tenían algo que los poderosos habían perdido: una fe que no estaba a la venta. Este grupo nació de una indignación profunda. Alrededor del año 175 a.C., ellos veían cómo los sumos sacerdotes se vestían como griegos, cómo frecuentaban los teatros paganos y cómo convertían el templo en una oficina de negocios para quedar bien con el imperio Seléucida. Fue ahí, en medio de esa podredumbre moral, donde nació la resistencia de los Hasidim, los piadosos, los antecesores directos de los fariseos.
Para el año 135 a.C., bajo el reinado de Juan Hircano, este grupo se consolida oficialmente. De ahí viene su nombre, Perushim, que significa los separados.

no se llamaban así porque se creyeran mejores que los demás, sino porque tomaron una decisión radical. Se separaron de la corrupción. Se separaron de la influencia extranjera que estaba asfixiando la identidad de Israel y, sobre todo, se separaron de la casta sacerdotal que ya no los representaba. Ellos dijeron, «Si el templo está profanado por políticos, nosotros buscaremos a Dios en nuestras casas, en las plazas y en las sinagogas». Su origen es el de un movimiento que decidió que la santidad no era propiedad privada de los ricos, sino un derecho de todo el pueblo. Es, en esencia, el choque entre el palacio y la calle, entre los que reclamaban un apellido que ya habían vendido por oro y los que reclamaban una identidad que estaban dispuestos a defender con la vida. Mientras el saduceo nace del poder institucional del templo, el fariseo nace de la devoción popular y del estudio estricto de la palabra. Número 2. La autoridad. La letra muerta contra la tradición viva. Si el origen los separaba socialmente, su forma de entender la palabra de Dios los convertía en enemigos ideológicos. Aquí es donde el conflicto se vuelve intelectual y práctico. Para un saduceo, la autoridad era rígida y cerrada. Ellos solo aceptaban como palabra divina los 5 libros de Moisés, el Pentateuco o la Torá. Si algo no estaba escrito explícitamente en esos 5 libros, simplemente no existía y no tenía poder sobre ellos. Eran ultraconservadores. Alrededor del año 150 a.C., mientras el mundo cambiaba, ellos se aferraban a una lectura literal y fría de la ley antigua. Esta postura les convenía. Al no aceptar interpretaciones nuevas o leyes orales, mantenían el control total del templo sin que nadie pudiera cuestionar sus privilegios usando tradiciones populares. Para el saduceo, la revelación se había detenido con Moisés. Lo demás eran inventos. Ahora bien, los fariseos tenían una visión mucho más dinámica. Ellos creían en la Torá escrita, pero también defendían con la vida la Torá oral. Sostenían que, en el monte Sinaí, Dios no solo le dio a Moisés las tablas de piedra, sino también una explicación detallada de cómo aplicarlas en el día a día. Esto fue lo que los hizo tan influyentes entre el pueblo. Mientras el saduceo decía, «Esto es lo que dice la letra, y punto», el fariseo adaptaba la ley a la realidad del mercado, del hogar y de la agricultura. Para ellos, la fe era algo vivo que debía responder a los problemas de su tiempo, especialmente en los siglos 2 y 1 a.C. Esta tradición de los ancianos permitía que un judío humilde pudiera ser santo fuera del templo, cumpliendo reglas de pureza en su propia mesa. Esta diferencia creaba un abismo. El saduceo era un literalista. Su fe era un código antiguo que protegía la estructura del templo. Si no estaba en el texto de Moisés, no era obligatorio. El fariseo era un intérprete. Su fe era una tradición en expansión. Creían que la ley debía ser una cerca que protegiera al pueblo en cualquier circunstancia. Número 3. Su doctrina. Amados hermanos, aquí es donde la diferencia se convierte en una verdadera guerra espiritual. Sus creencias no eran simples teorías. Definían cómo vivían, cómo morían y, sobre todo, cómo veían a Dios. Una de las doctrinas más decisivas era la resurrección y el juicio final. ¿Hay algo después de la muerte? Este era el punto más explosivo del debate. Por su parte, los saduceos eran materialistas religiosos. Sostenían que el alma moría junto con el cuerpo. No creían en la resurrección, ni en recompensas después de la muerte, ni en el infierno ni en el paraíso. Su lógica era fría. Como nada de esto aparece de forma explícita en los 5 libros de Moisés, lo consideraban un invento. Para ellos, no existía un juicio final donde rendir cuentas. La historia del hombre terminaba en el sepulcro. Los fariseos, en cambio, fueron los grandes defensores de la esperanza.
creían firmemente en la resurrección de los muertos y en un juicio final.

Enseñaban que este mundo es solo un pasillo, una prueba temporal, y que al final de los tiempos Dios levantaría a los justos para darles una recompensa eterna y castigaría a los impíos. Esta doctrina les dio gran influencia sobre el pueblo, porque ofrecían esperanza al pobre y al oprimido, asegurándoles que el sufrimiento presente no era el final, sino el preludio de la verdadera justicia ante el trono de Dios. Otra diferencia doctrinal clave tenía que ver con la riqueza y la pobreza. Debido a que no creían en la vida eterna, los saduceos desarrollaron una teología completamente terrenal. Para ellos, la bendición de Dios se manifestaba en la riqueza, la salud y el poder que una persona tenía en el presente. Si alguien era rico y poderoso, era, según su visión, la prueba de que Dios estaba con él. Por el contrario, veían la pobreza o la enfermedad como señales de falta de favor divino, porque si no había otra vida para equilibrar la justicia, todo debía resolverse en el aquí y ahora. Los fariseos rompieron con esa lógica. Al creer en el juicio final, enseñaban que un hombre podía ser pobre en esta tierra y, sin embargo, ser rico delante de Dios. Para ellos, la riqueza no garantizaba santidad, ni la pobreza implicaba maldición. Esta visión dignificó al humilde, que encontraba en esta enseñanza la promesa de una recompensa eterna, más allá de su condición presente. También existía un choque en cuanto al mundo espiritual. Los saduceos eran escépticos, no aceptaban la existencia de ángeles ni de espíritus. Para ellos, Dios había dejado una ley y no intervenía mediante seres sobrenaturales. Si algo no podía verse o no estaba en el Pentateuco, lo descartaban como una idea popular. Los fariseos, en cambio, entendían el universo como un escenario lleno de actividad invisible. Creían en ángeles que transmitían los mensajes de Dios y en fuerzas espirituales que influían en la vida humana. Esta perspectiva hacía que su fe fuera más cercana a la experiencia diaria del pueblo, que percibía la lucha entre el bien y el mal en cada decisión. Finalmente, la diferencia también se manifestaba en su visión del destino y el libre albedrío. Los saduceos sostenían un libre albedrío absoluto. Creían que Dios no intervenía en los asuntos humanos y que cada persona era totalmente responsable de su destino, una postura coherente con una élite que atribuía su posición a su propio esfuerzo. Los fariseos, por su parte, sostenían un equilibrio. Creían en la soberanía de Dios, pero también en la responsabilidad humana. Enseñaban que todo está bajo el conocimiento de Dios, pero que el hombre tiene la capacidad de elegir. Esta visión daba al pueblo un sentido de propósito, un Dios que gobierna, pero que también permite decidir el camino que llevará al juicio. Por lo tanto, amados hermanos, la doctrina saducea era una religión del presente. Se centraba en el orden, la lógica, el poder y la prosperidad como señales visibles de aprobación. Sin resurrección ni juicio, su fe se reducía a una estructura funcional. La doctrina farisea, en cambio, era una religión de la eternidad. Se sostenía en la esperanza, en el juicio final y en la justicia divina que trasciende esta vida. Número 4. Su relación con el poder y Roma. Hermanos amados, si se quiere entender por qué estos dos grupos reaccionaron de forma tan distinta ante la figura de Jesús, es necesario mirar hacia el palacio del gobernador y hacia Roma. En el siglo I, la política y la religión no caminaban separadas, eran una sola realidad. Aquí la diferencia no era solo de ideas, era de supervivencia contra convicción. Los saduceos no eran aliados de Roma por amor, sino por conveniencia. Como dueños de tierras y administradores del templo, sabían que todo su poder dependía de la aprobación del imperio. En ese tiempo, el sumo sacerdote no era puesto únicamente por una línea espiritual, sino confirmado por la autoridad romana. Así que su prioridad era clara: mantener la estabilidad a cualquier costo.

ellos cualquier movimiento que levantara multitudes, un profeta, un predicador o alguien proclamado como Mesías era una amenaza directa. Si el pueblo se agitaba, Roma respondía con fuerza y eso podía significar perderlo todo: privilegios, riqueza e incluso el templo. Por eso actuaban como mediadores del orden. Preferían contener al pueblo antes que provocar una intervención romana. No era fidelidad, era estrategia para conservar su posición. En cambio, los fariseos vivían esa realidad de otra manera. Sentían el peso de la ocupación romana como una herida abierta. Para ellos, ver a un imperio pagano gobernando la tierra era algo profundamente ofensivo. Pero no respondían con armas, sino con convicción espiritual. No buscaban favores en el poder ni se mezclaban con los gobernantes. Se mantenían apartados, enfocados en la pureza y en la obediencia a la ley. Su forma de resistencia era silenciosa pero firme. Creían que la presencia de Roma no era casualidad, sino consecuencia del pecado del pueblo. Por eso, en lugar de rebelión, llamaban a una vida más santa. Pagaban impuestos porque no tenían opción, pero su esperanza no estaba en Roma ni en acuerdos políticos. Esperaban una intervención divina. Creían que, si el pueblo volvía a Dios con todo el corazón, sería Dios mismo quien cambiaría la historia. Número 5. El centro de su fe, el templo versus la sinagoga. Esta es quizás la diferencia más estratégica de todas. Aquí se define dónde vivía la religión para cada grupo, y al final, esto marcó quién logró permanecer y quién desapareció. Para los saduceos, la fe no era algo que se pudiera vivir en cualquier lugar. Estaba atada al templo de Jerusalén. Su relación con Dios pasaba por el altar, los sacrificios y el sistema sacerdotal. Todo giraba alrededor de ese espacio sagrado. Si alguien quería acercarse a Dios, tenía que ir allí, bajo su estructura, bajo su control. En ese sentido, el templo no solo era un lugar de adoración, era el centro de su poder. Allí estaban su autoridad, su influencia y su identidad. Fuera de Jerusalén, su voz perdía fuerza. No buscaban llevar la enseñanza a las aldeas ni formar al pueblo en otros espacios. Necesitaban que la gente dependiera del templo. Era una fe centralizada, basada en el ritual, en el sistema y en un lugar físico. Si ese lugar desaparecía, todo su sistema se venía abajo. Los fariseos, en cambio, desarrollaron una forma completamente distinta de vivir la fe. Sin negar la importancia del templo, trasladaron el centro espiritual a la sinagoga y al hogar. Enseñaban que la relación con Dios no estaba limitada a un edificio, sino que podía vivirse en la vida diaria. Esto cambió todo. El hombre común ya no tenía que viajar grandes distancias para acercarse a Dios. Podía hacerlo en su comunidad, estudiando la ley, orando y practicando una vida de obediencia en lo cotidiano. La fe dejó de ser algo exclusivo de un lugar y se convirtió en una forma de vida. Mientras los saduceos se enfocaban en el sacrificio y el sistema del templo, los fariseos se enfocaban en el estudio y la práctica de la ley. Hicieron de la fe algo constante, algo que acompañaba al creyente en cada decisión, en cada comida, en cada día. Amados hermanos, aquí está el contraste profundo. El saduceo decía: Dios te recibe en su casa. Eso mantenía al pueblo dependiente de una estructura central. Mientras tanto, el fariseo decía: Dios camina contigo. Eso permitía vivir la fe en cualquier lugar. Por lo tanto, los saduceos eran guardianes de una institución centralizada, mientras que los fariseos impulsaban una fe que se podía vivir en todas partes. Y cuando el templo fue destruido por los romanos, esa diferencia se hizo evidente. Lo que dependía de un edificio cayó con él, pero lo que vivía en el corazón del pueblo siguió adelante. Número 6. Su influencia social. Esta es la diferencia que se sentía en el aire al caminar por las calles.

calles de Jerusalén hacia el año 30 de nuestra era. No era solo una división de ideas, era una división de corazones. Mientras un grupo vivía de privilegio, el otro caminaba entre el pueblo, aunque siempre procurando que su distinción fuera visible. Los saduceos eran la aristocracia de sangre azul y actuaban como tal. Eran vistos por el judío de a pie como hombres arrogantes, fríos y distantes. No les interesaba la opinión de las masas ni buscaban el cariño del pueblo. Para ellos, el poder no se ganaba con carisma, se heredaba por apellido o se compraba con oro. Eran una minoría extremadamente rica que vivía en las lujosas villas de la ciudad alta, protegidos por muros y guardias. Cuando un saduceo caminaba por el mercado, la gente no se acercaba a pedirle un consejo. Se apartaban por miedo o por un respeto vacío al cargo que ocupaba. Estaban totalmente desconectados de la realidad. No conocían el hambre, no entendían la lucha del campesino por pagar los impuestos y no les importaba. Su única preocupación era mantener el control del dinero y el respaldo del poder político romano. Para el pueblo, el saduceo no era un pastor, era un administrador de la religión. En el otro extremo estaban los fariseos. Ellos sí estaban en medio de la gente. Eran conocidos, accesibles, parte de la vida diaria. Podían ser el maestro, el escriba, el hombre que enseñaba en la sinagoga o que caminaba por el mercado. Por eso tenían algo que los saduceos no podían comprar: influencia real sobre el corazón del pueblo. Pero esa cercanía también traía un peligro. Los fariseos no solo buscaban vivir la ley, también buscaban que los demás lo notaran. Les importaba el reconocimiento, disfrutaban ser llamados maestros, ocupar lugares visibles, ser identificados como hombres piadosos. Su manera de vestir y de actuar comunicaba ese deseo. Hacían visible su devoción en espacios públicos, en su forma de orar, en su comportamiento diario. No se ocultaban, al contrario, su espiritualidad se mostraba abiertamente. Y el pueblo, en muchos casos, los admiraba por eso, viéndolos como defensores de la fe en medio de una época corrompida. Todo esto generaba una tensión muy particular. Aunque los saduceos tenían el control institucional, no podían ignorar a los fariseos. Sabían que el respaldo del pueblo no estaba de su lado. Cualquier decisión que fuera rechazada por los fariseos podía provocar una reacción masiva. Ahí estaba el verdadero contraste. Cuando un fariseo hablaba, el pueblo escuchaba por convicción. Cuando un saduceo ordenaba, se obedecía por obligación. Al final, no era solo una diferencia de grupos, sino de tipo de autoridad. Los saduceos tenían el poder oficial, sostenido por la estructura y el sistema. Los fariseos, en cambio, tenían el poder invisible, el respeto, la influencia y la conexión con la gente. Número 7. La reprensión de Jesús y el destino final. Amados hermanos, para cerrar este análisis, debemos ver cómo chocaron estos dos grupos con el mensaje de Jesús y qué fue de ellos cuando la historia les pasó factura. Jesús no los trató igual, porque sus pecados no eran los mismos. Jesús golpeó a los saduceos en su punto más débil, su arrogancia intelectual y su materialismo. En una famosa discusión sobre la resurrección, Jesús les dijo directamente: «Erráis, ignorando las Escrituras y el poder de Dios». Para Jesús, los saduceos eran hombres que, aunque administraban el templo, no conocían al Dios del templo. Pero la reprensión más física ocurrió cuando Jesús volcó las mesas de los cambistas. Al llamar al templo «cueva de ladrones», estaba señalando directamente al negocio de las familias saduceas. Jesús estaba atacando su bolsillo y su control político. Para los saduceos, Jesús no era un problema teológico, era una amenaza para la estabilidad con Roma y para sus ingresos. Por eso, fueron ellos, la casta sacerdotal, quienes lideraron el juicio para entregarlo a Pilato. Querían eliminar al hombre que ponía en riesgo su sistema.

0: Ahora bien, con los fariseos, la crítica fue distinta y mucho más personal. Jesús no les reclamó que no conocieran la ley, les reclamó que la usaran de máscara. Los llamó hipócritas y sepulcros blanqueados. Jesús denunció lo que tanto les gustaba: orar en las esquinas de los mercados para ser vistos, ensanchar sus filacterias y buscar los primeros asientos. Les dijo que por fuera se veían hermosos y santos, pero por dentro estaban llenos de huesos de muertos y de podredumbre. La reprensión de Jesús hacia ellos era contra la religión de la apariencia. Les recriminó que colaban el mosquito pero se tragaban el camello. Eran estrictos con reglas insignificantes, pero olvidaban lo más importante: la justicia, la misericordia y la fe. El destino de ambos se decidió en el año 70 después de Cristo, cuando las legiones romanas de Tito sitiaron Jerusalén y destruyeron el templo. En ese momento todo cambió. Los saduceos, cuya fe estaba completamente ligada al edificio y cuyo poder dependía del sistema del templo, quedaron sin base. Al desaparecer el altar y los sacrificios, también desapareció su razón de existir. No tenían una fe que pudiera trasladarse a otro contexto. No dejaron una tradición viva ni discípulos que continuaran su línea. Su historia se apagó junto con las piedras del santuario. Los fariseos, en cambio, lograron resistir porque su fe no dependía de un lugar físico. Habían construido una forma de vida basada en el estudio de la palabra, en la enseñanza y en la práctica diaria dentro de la sinagoga y el hogar. Cuando el templo cayó, su estructura espiritual siguió en pie. De esa base surgió el judaísmo rabínico que perduró a lo largo del tiempo. Su fortaleza estaba en algo que no podía ser destruido por ejércitos: una fe que vivía en la mente y en el corazón del pueblo. Amados hermanos, entender esto permite ver que el conflicto en los tiempos de Jesús iba mucho más allá de interpretaciones bíblicas. Era una lucha entre el poder y la piedad, entre lo visible y lo eterno, entre el palacio y la vida del pueblo. Uno desapareció porque se aferró a lo que podía tocarse. El otro sobrevivió porque se aferró a lo que podía enseñarse y vivirse cada día. Así, amados hermanos y hermanas, llegamos al final de este video. Deseo que haya sido de mucha bendición y que les haya ayudado a comprender las diferencias entre los saduceos y los fariseos. Nos vemos en el próximo video. Dios les bendiga.
1: Porque te tomé de los confines de la tierra, y de tierras lejanas te llamé, y te dije: mi siervo eres tú. Te escogí y no te deseché. No temas, porque yo estoy contigo. No desmayes, porque yo soy tu Dios que te esfuerzo. Siempre te ayudaré, siempre te sustentaré con la diestra de mi justicia. La mejor canción es la que viene con inspiración de lo alto. 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
1: No comenzó en la tierra, ni en medio de una tragedia visible, ni con una pérdida repentina que pudiera explicarse desde lo humano. Todo lo que estaba a punto de desatarse en la vida de Job ya había sido planteado en una dimensión completamente diferente, en un escenario que sus ojos jamás pudieron ver, pero que tenía más peso que cualquier circunstancia terrenal. Porque mientras él vivía en integridad, en obediencia constante, en una relación genuina con Dios, en el cielo se desarrollaba una conversación que definiría cada uno de los acontecimientos que vendrían después. Job 1:6. Un día vinieron a presentarse delante de Jehová los hijos de Dios, entre los cuales vino

también Satanás. La escena no es simbólica ni figurativa, es una realidad espiritual profunda. Seres celestiales presentándose delante de Dios, y entre ellos, el adversario, no como alguien que actúa fuera de control o fuera de autoridad, sino como alguien que también debe rendir cuentas, que también se presenta, que también está sujeto al gobierno absoluto de Dios. Y es en ese momento donde ocurre algo que cambia completamente la narrativa, porque no es Satanás quien inicia el tema, no es él quien señala, no es él quien provoca la conversación, es Dios mismo quien dirige la mirada hacia la vida de Job. Job 1:7-8. Y dijo Jehová a Satanás, ¿de dónde vienes? Respondió Satanás a Jehová, y dijo, de rodear la tierra y de andar por ella. Y dijo Jehová a Satanás, ¿no has considerado a mi siervo Job, que no hay otro como él en la tierra, varón perfecto y recto, temeroso de Dios y apartado del mal? Dios no solo menciona a Job, lo presenta, lo destaca, lo expone como un ejemplo único, como alguien incomparable en la tierra, y en ese acto se revela algo que muchas veces pasa desapercibido. La fidelidad de Job no era solo conocida en su entorno, no era solo evidente para quienes lo rodeaban, era reconocida en el cielo, observada, validada por Dios mismo, lo que significa que su vida tenía un peso espiritual mucho mayor de lo que él mismo podía imaginar, porque no estaba viviendo solo una vida correcta, estaba siendo un testimonio vivo delante del mundo espiritual. Pero es precisamente en ese punto donde la escena se vuelve más intensa, más profunda, más reveladora. Porque donde Dios ve integridad, el adversario ve una oportunidad para cuestionar, para sembrar duda, para atacar no las acciones de Job, sino la esencia de su fe. Y es entonces cuando lanza una acusación que cambia completamente el enfoque de todo lo que está ocurriendo. Job 1:9-10. Respondiendo Satanás a Jehová dijo, ¿acaso teme Job a Dios de balde? ¿No le has cercado alrededor a él y a su casa y a todo lo que tiene? Al trabajo de sus manos has dado bendición. Por tanto, sus bienes han aumentado sobre la tierra. La acusación no niega la fidelidad de Job. La redefine, la distorsiona, la reduce a una simple consecuencia de las bendiciones que ha recibido, como si su relación con Dios no fuera genuina sino condicionada, como si su devoción dependiera de su prosperidad, como si su integridad fuera sostenida por lo que posee y no por lo que cree. Y en ese momento el conflicto deja de ser solo sobre un hombre en la tierra y se convierte en una cuestión mucho más profunda, la autenticidad de la fe humana. Satanás no está atacando lo que Job hace, está atacando por qué lo hace. No está cuestionando sus obras, está cuestionando su corazón, está insinuando que si todo lo que rodea a Job desaparece, su fidelidad también desaparecerá, que si pierde lo que tiene, perderá también su devoción, que su relación con Dios no es real, sino conveniente. Y esa acusación no es solo contra Job, es contra la posibilidad misma de una fe verdadera, desinteresada, inquebrantable. Job 1:11. Pero extiende ahora tu mano y toca todo lo que tiene, y verás si no blasfema contra ti en tu misma presencia. En ese instante la conversación alcanza un nivel que trasciende completamente lo visible, porque ya no se trata de bendición ni de pérdida, se trata de demostrar si existe una fe que pueda mantenerse firme aun cuando todo desaparece, una fe que no dependa de lo material, una fe que no se derrumbe cuando las circunstancias cambian, una fe que permanezca incluso cuando no hay respuestas. Y mientras todo esto se define en el cielo, en la tierra Job sigue viviendo sin saber que su vida ha sido colocada en el centro de un conflicto espiritual de dimensiones eternas. Porque hay batallas que no comienzan en lo que vemos, ni en lo que sentimos, ni en lo que vivimos, sino en lugares invisibles donde se definen realidades que luego se manifiestan en nuestra vida. Y Job, sin saberlo, estaba a punto de experimentar una de las pruebas más profundas registradas en la historia. No porque Dios quisiera destruirlo, sino porque su vida había sido presentada como evidencia de algo que el enemigo insistía en negar, que un hombre puede amar a Dios incluso cuando lo pierde todo. No comenzó en la tierra, ni en medio del dolor, ni con la pérdida que más tarde sacudiría todo lo que Job conocía. Lo que estaba a punto de ocurrir ya había sido establecido en un escenario completamente invisible para él, en un ámbito donde no existen las apariencias humanas,
donde todo es evaluado.

graduado desde la verdad absoluta y mientras Job vivía su vida con integridad, sin imaginar lo que se estaba gestando, en el cielo se abría una conversación que revelaría la profundidad real de su fe. Job 1, 11. Pero extiende ahora tu mano y toca todo lo que tiene, y verás si no blasfema contra ti en tu misma presencia. La propuesta es clara, directa, sin rodeos. Satanás está convencido de que si Job pierde lo que posee, también perderá su fe. Que su relación con Dios es frágil, dependiente, superficial. Que su integridad no resistirá la presión. Y mientras esa conversación define lo que está por venir, Job sigue viviendo sin saber que su nombre ha sido puesto en el centro de una discusión celestial. No sabe que su vida ha sido presentada como evidencia. No sabe que su fe está siendo observada más allá de la tierra. Porque hay momentos donde lo que vivimos no se origina en lo visible, sino en decisiones que se toman en lo invisible, en un plano donde se define mucho más de lo que podemos comprender, y Job, sin saberlo, estaba a punto de entrar en una prueba que no buscaba destruirlo, sino revelar algo que el enemigo insistía en negar, que la fe verdadera puede existir incluso cuando todo desaparece. La acusación no fue superficial, no fue una observación ligera, fue un ataque directo a la esencia de la relación entre el hombre y Dios. Satanás no cuestionó las acciones de Job, no negó su conducta, no puso en duda lo que hacía cada día. Fue más profundo que eso, fue al corazón, a la intención, a la raíz invisible que sostiene toda vida espiritual, insinuando que todo lo que Job era no era auténtico, sino condicionado por lo que había recibido. Job 1, 9. ¿Acaso teme Job a Dios de balde? Esa pregunta encierra todo el conflicto. No se trata solo de Job, se trata de la naturaleza misma de la fe. Satanás plantea que nadie sirve a Dios gratuitamente, que toda devoción tiene un motivo oculto, que toda fidelidad está sostenida por beneficios, por protección, por prosperidad, como si el corazón humano fuera incapaz de amar a Dios por quien Él es y no por lo que da. Y entonces continúa profundizando su acusación, exponiendo lo que él considera la verdadera razón detrás de la vida de Job. Job 1, 10. ¿No le has cercado alrededor a él y a su casa y a todo lo que tiene? Al trabajo de sus manos has dado bendición. Por tanto, sus bienes han aumentado sobre la tierra. No niega que Job sea bendecido. Lo usa como argumento. Afirma que la fidelidad de Job es el resultado directo de esa protección, de esa cobertura, de esa prosperidad constante, como si su relación con Dios fuera una respuesta lógica a una vida sin pérdidas, sin dolor, sin interrupciones. En otras palabras, está diciendo que Job no ama a Dios, ama lo que Dios le da. Y ahí se revela la profundidad de la acusación. No es contra Job solamente, es contra la posibilidad de una fe genuina. Porque si esa acusación es cierta, entonces toda relación con Dios está contaminada. Toda obediencia es interesada. Toda adoración es calculada, y el amor por Dios deja de ser puro para convertirse en una transacción. Pero la acusación no se queda en palabras. Avanza, se convierte en una propuesta directa. Job 1, 11. Pero extiende ahora tu mano y toca todo lo que tiene, y verás si no blasfema contra ti en tu misma presencia. Aquí no hay duda. Satanás está convencido de que si Job pierde lo que posee, también perderá su fe. Que su integridad no resistirá la presión, que su devoción no sobrevivirá a la pérdida, que en cuanto desaparezca la bendición, aparecerá la verdadera naturaleza de su corazón. Está apostando contra la fidelidad de Job. Está desafiando la autenticidad de su relación con Dios. Está afirmando que la fe humana es débil, superficial, dependiente, y en ese momento todo queda expuesto. No es una prueba sin sentido. No es un sufrimiento aleatorio. Es una confrontación directa entre dos realidades. Lo que Dios afirma y lo que el enemigo intenta negar. Porque mientras Dios ve un hombre íntegro, completo, genuino, el adversario ve una fe que, según él, no podrá sostenerse sin beneficios. Y esa tensión abre la puerta a lo que vendrá después. Porque cuando el enemigo no puede negar lo que haces, intentará probar que no es real. Y Job estaba a punto de convertirse en la evidencia de que sí lo es. La respuesta de Dios no fue evasiva, ni ambigua, ni silenciosa. Fue directa, clara y profundamente reveladora, porque en lugar de rechazar la acusación del adversario o de entrar en una discusión, Dios permitió que la situación avanzara hacia una prueba real, tangible, visible, una prueba

Va que no se quedaría en el plano de las palabras, sino que descendería hasta la vida misma de Job para revelar lo que verdaderamente había en su interior. Job 1, 12. Dijo Jehová a Satanás, «He aquí, todo lo que tiene está en tu mano, solamente no pongas tu mano sobre él». Y salió Satanás de delante de Jehová. Ese permiso no fue una entrega total de control, ni una renuncia a su autoridad, ni un acto de indiferencia. Fue una autorización con límites, una decisión soberana donde Dios establece claramente hasta dónde puede avanzar el adversario y hasta dónde no, dejando en evidencia que incluso en medio de la prueba más intensa el control sigue estando en manos de Dios y no en las del enemigo. Todo lo que Job poseía podía ser tocado. Todo lo que estaba a su alrededor podía ser removido. Pero su vida quedaba fuera de ese alcance, protegida por un límite que Satanás no podía cruzar. Ese detalle cambia completamente la perspectiva de lo que está ocurriendo, porque revela que el mal no actúa de forma independiente ni descontrolada, sino bajo parámetros definidos, bajo una autoridad superior que no se ve alterada por el caos que pueda manifestarse en la tierra. Lo que para Job parecería una serie de tragedias sin sentido, en realidad estaba contenido dentro de un marco divino donde nada escapaba a la supervisión de Dios. Sin embargo, ese permiso implicaba algo profundo y estremecedor. Todo aquello que Job conocía como estabilidad, todo aquello que había construido a lo largo de su vida, todo aquello que representaba seguridad, identidad y bienestar, quedaba expuesto a ser sacudido de una manera repentina, intensa y devastadora. No era una prueba superficial, no era un pequeño ajuste en su vida, era una sacudida total que tocaría cada área visible de su existencia. Y mientras todo esto era determinado en el cielo, Job seguía en la tierra completamente ajeno a lo que estaba ocurriendo, viviendo su rutina, caminando en su integridad, sin saber que su vida había sido colocada en el centro de un escenario espiritual que definiría uno de los relatos más profundos sobre la fe en toda la Escritura. No hubo advertencia, no hubo preparación anticipada, no hubo explicación previa. Simplemente, la prueba comenzó a tomar forma sin que él tuviera contexto para entenderla. Ahí se revela uno de los aspectos más difíciles de aceptar para el ser humano. No todos los procesos vienen acompañados de explicación inmediata. No todos los momentos de quiebre traen consigo una respuesta clara. Y no toda crisis puede ser entendida en el instante en que ocurre. Hay situaciones donde lo único visible es la pérdida, el cambio repentino, la ruptura de lo que parecía firme, mientras la razón permanece oculta. Pero eso no significa ausencia de propósito, ni abandono, ni pérdida de control por parte de Dios. Todo lo contrario, significa que incluso en aquello que parece caótico, existe un límite establecido, un orden invisible, una soberanía que no ha sido alterada. Dios no dejó de gobernar en ese momento, no soltó la vida de Job, no permitió un descontrol absoluto, permitió una prueba específica, medida, delimitada, con un propósito que iba mucho más allá de lo que Job podía comprender en ese instante. La diferencia entre una fe declarada y una fe probada comienza precisamente en ese punto, cuando las circunstancias dejan de ser favorables, cuando lo que sostenía la estabilidad desaparece, cuando lo visible ya no respalda lo que se cree, y es ahí donde la fe deja de ser una afirmación y se convierte en una realidad. Porque es fácil confiar cuando todo está en orden, cuando hay protección, cuando hay abundancia, cuando hay respuestas, pero la verdadera naturaleza de la fe se revela cuando todo eso se retira y lo único que queda es la decisión interna de permanecer. Ese era el escenario que se estaba abriendo, no para destruir a Job, no para abandonarlo, no para demostrar debilidad, sino para evidenciar algo que el adversario había negado, que la relación con Dios puede sostenerse incluso cuando todo lo demás desaparece. Y en ese permiso, en esa decisión divina que permite pero limita, se establece el comienzo de una prueba que no sería comprendida en el momento, pero que revelaría una verdad que trasciende generaciones, que Dios nunca pierde el control, incluso cuando todo parece estar fuera de control. No hubo advertencia, no hubo una señal previa que anunciara lo que estaba por suceder, no hubo un cambio gradual que permitiera a Job

Mientras comían y bebían vino en casa de su hermano el primogénito, la escena comienza con normalidad, con tranquilidad, con un momento cotidiano donde no hay indicios de peligro, donde la vida parece seguir su curso sin interrupciones, lo cual hace que lo que viene después sea aún más impactante, porque muestra que las pruebas más profundas no siempre se anuncian, no siempre dan señales, simplemente irrumpen en medio de lo cotidiano y transforman todo en cuestión de instantes. El primer mensajero llega con una noticia que rompe la estabilidad de lo material, describiendo cómo los sabeos atacaron, tomaron el ganado y mataron a los siervos, dejando claro que no se trató de una pérdida menor, sino de un golpe directo a la base económica de Job, a aquello que representaba provisión, estructura y sustento. Pero antes de que esa noticia pudiera asentarse en su mente, antes de que pudiera procesar el impacto de lo que acababa de escuchar, otra voz interrumpe con un segundo mensaje aún más devastador. Job 1, 16. Aún estaba este hablando, cuando vino otro que dijo: «Fuego de Dios cayó del cielo, que quemó las ovejas y a los pastores, y los consumió. Solamente escapé yo para darte la noticia». La intensidad aumenta, la destrucción se amplifica, y lo que antes parecía una tragedia aislada comienza a tomar la forma de algo mucho más profundo, más extenso, más incontrolable, como si todo lo que rodeaba a Job estuviera siendo desmantelado sin pausa, sin orden aparente, sin lógica humana, y nuevamente, sin darle tiempo para reaccionar, otro mensajero irrumpe con una tercera noticia que sigue despojándolo de todo lo que poseía. Job 1, 17. Todavía estaba este hablando, cuando vino otro que dijo: «Los caldeos hicieron 3 escuadrones y arremetieron contra los camellos y se los llevaron, y mataron a los criados a filo de espada, y solamente escapé yo para darte la noticia». La repetición de la tragedia no es casual, es acumulativa, es progresiva en intensidad. Es como una ola tras otra que golpea sin detenerse, dejando claro que no se trata de un evento aislado, sino de una remoción total, completa, sistemática de todo lo que Job tenía en el plano visible, de todo lo que podía representar seguridad o estabilidad en su vida. Pero aún quedaba el golpe más profundo, el que no toca lo material sino lo más íntimo, lo más amado, lo más irreemplazable. Y es entonces cuando llega el último mensajero, trayendo una noticia que atraviesa el alma de una manera que ninguna pérdida material podría hacerlo. Job 1, 18, 19. Entre tanto que éste hablaba, vino otro que dijo: «Tus hijos y tus hijas estaban comiendo y bebiendo vino en casa de su hermano el primogénito, y un gran viento vino del lado del desierto y azotó las 4 esquinas de la casa, la cual cayó sobre los jóvenes, y murieron. Y solamente escapé yo para darte la noticia». En ese instante todo desaparece, no solo las posesiones, no solo la riqueza, no solo el trabajo de años, sino también aquello que tenía un valor emocional, familiar, eterno en su corazón, sus hijos, su descendencia, su legado. Todo le es quitado en un solo momento, dejando un vacío que no puede llenarse con nada material, un silencio que no puede explicarse con palabras, una ruptura que transforma completamente su realidad. No hubo transición entre una pérdida y otra, no hubo descanso entre los golpes, todo fue continuo, inmediato, acumulativo, como si la prueba estuviera diseñada para no darle espacio al entendimiento humano, para llevarlo a un punto donde lo único que quedara no fuera lo que tenía, sino lo que realmente era por dentro, porque todo lo externo había sido removido. Y en ese punto, donde ya no hay posesiones, donde ya no hay estructura, donde ya no hay estabilidad, donde incluso el vínculo más profundo ha sido quebrado, la pregunta que había sido planteada en el cielo comienza a tomar forma en la tierra, no como teoría, sino como realidad. ¿Qué permanece en el corazón del hombre cuando todo lo demás ha sido quitado? ¿Qué sostiene su fe cuando ya no hay evidencia visible que la respalde? ¿Qué queda cuando todo lo que daba seguridad ha desaparecido? Porque la prueba no estaba diseñada para destruir a Job sin sentido. Estaba diseñada para responder una acusación, para revelar algo que no podía demostrarse con palabras, sino únicamente a través de la experiencia, y ese momento donde todo parece perdido, donde el dolor no tiene explicación inmediata, donde el silencio es lo

Y yo digo, Señor, ¿qué es el hombre para que tengas de él memoria? Y el hijo del hombre para que le visites. Le has hecho al hombre un poco menor que los ángeles. Le coronaste de honra y de gloria, y le hiciste enseñorear entre las obras de tus manos. Oh Jehová, Señor nuestro, cuán glorioso es tu nombre en toda la tierra.

Yo más mejor, ¿ok? Vamos, cuando yo digo estamos de fiesta con Jesús, ustedes responden con un fuerte, con bulla. Manos arriba, ¿ya? Manos arriba. Ok, uno, dos.

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porque te tomé de los confines de la tierra y de tierras lejanas te llamé. Y te dije, mi siervo eres tú. Te escogí y no te deseché. No temas porque yo estoy contigo. No desmayes porque yo soy tu Dios que te esfuerzo. Siempre te ayudaré, siempre te sustentaré con la diestra de mi justicia.

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0: mío, pero qué candela.
1: Bienvenidos, bienvenidas a esta bonita noche. Queremos compartir canciones, alabanzas, cantando a Cristo Jesús. Eso es Agrupación

Yo quiero pedirles algo. Yo sé que en otros conciertos tú te quedas hasta ronco cuando cantas. Yo quiero que esta noche también, y aún más porque se trata de nuestro Señor Jesús. Yo no sé cuál sea tu religión, tu credo, pero realmente de eso no se trata esta noche. Estamos en el tiempo, y en estos tiempos Jesús es un Dios muy práctico. Jesús te ama como eres. Jesús quiere que tú le entregues tu corazón. A Él lo que más le interesa, quizás mucho más de lo que tú hayas logrado, de lo que tú tal vez hayas obtenido títulos o estés ahorita atravesando por un momento. Cálmate. Yo he aprendido esto con Jesús algo. Cálmate, calma, que yo tengo la solución en mis manos. Calma, que yo tengo lo que tú necesitas, te dice el Señor Jesús. Esa agua para beber, esa agua que necesitamos todos nosotros, porque esta noche es como venir a ese manantial que el Señor Jesús nos ofrece para poder beber y nunca más tener sed. ¡Amén a eso!

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chicos. Lo podemos hacer muy, muy, muy, muy, mucho, mucho más mejor, ¿ok? Vamos, cuando yo digo, estamos de fiesta con Jesús, ustedes responden con un fuerte, con bulla. Manos arriba, ¿ya? Manos arriba. Ok, uno, dos.

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Siempre te ayudaré, siempre te sustentaré con la diestra de mi justicia.

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1: Bienvenidos. Estás en el mejor lugar, a la mejor hora. No hay nada como iniciar el día de la mano de Dios. Esto es la oración de la mañana.
2: Hola, buen día. ¿Cómo está en este hermoso día que hizo nuestro Señor? ¿Cómo se encuentra mi amada familia? ¿Cómo está en este día? Qué hermoso es poder comenzar nuestra semana de la mejor manera que podemos hacerlo. No hay mejor manera que comenzar nuestra semana que estar acá y dedicar este tiempo para el Señor. Usted ha elegido estar en el mejor lugar a la mejor hora, porque el mejor lugar y la mejor hora es aquella que decidimos para buscar al Señor. Soy Enrique Monterrosa desde El Salvador y esto es la oración de la mañana. Dios cumplirá, no te abandonará. Dios siempre va a cumplir lo prometido. Dios nos ha dado promesas, ha hablado a nuestra vida y nosotros hemos sentido en nuestro corazón cómo Dios ha hablado a nuestra vida, cómo nos ha regalado ciertas promesas. Pero cuando el tiempo va pasando y vamos observando que la situación se pone bastante difícil, que aparecen obstáculos, que hay enemigos que están en contra, que pareciera que las cosas no nos van a salir como nosotros esperábamos, podemos llegar a pensar de que Dios no va a prometer, que Dios no va a cumplir lo que ha prometido, que Dios a lo mejor cambió de opinión, que a lo mejor hicimos algo para evitar que Dios cumpliera lo que nos había prometido, o que a lo mejor Dios nos dio la espalda porque no somos tan buenos. Sin embargo, cuando Dios promete algo, Dios lo va a cumplir. Las promesas de Dios permanecen hasta ser cumplidas. Somos nosotros los que muchas veces, con nuestras actitudes, los que provocamos que las promesas tarden en cumplirse. Somos nosotros con nuestras actitudes, cuando tomamos malas decisiones, cuando actuamos de mal manera, cuando nos alejamos del camino que Dios quiere para nosotros, para el cumplimiento de esa promesa, lo que hacemos que muchas veces aquella promesa tarde más, o digámoslo de esa manera, de lo que debería. Cuando el pueblo de Israel sale de Egipto, Dios le tenía preparada una tierra prometida. Oiga, una tierra prometida. Había una promesa de una nueva tierra. Sin embargo, la desobediencia, las malas decisiones, las equivocaciones del pueblo de Israel los llevó a vagar durante 40 años en el desierto por desobediencia, por falta de fe, por falta de confianza en Dios. 40 años vagando en el desierto, pero la promesa seguía intacta. La tierra prometida seguía en el mismo lugar que siempre había estado. Quienes habían provocado que el cumplimiento, digámoslo de esta manera, entre comillas, tardara un poquito más, era el pueblo de Israel con sus malas decisiones. En la vida nosotros nos vamos a enfrentar a decisiones todos los días, desde decisiones pequeñas hasta decisiones muy importantes que son trascendentales en nuestra vida. Cada uno de nosotros debemos estar seguros de que Dios nos acompaña en el camino. Que las decisiones que tomemos, siempre y cuando sean conforme a lo que Dios quiere para nosotros, nos va a ir bien. Cuando comenzamos a tomar decisiones equivocadas, dejándonos guiar por las

emociones del momento, podemos enfrentar resultados inesperados, resultados que nos pueden llevar a pensar que Dios ya no va a cumplir. Pero déjame decirte, lo que Dios te ha prometido sigue estando en el mismo lugar que siempre ha estado, a la distancia del tiempo perfecto de Dios, ese tiempo en el cual Dios nos está preparando para que nosotros recibamos la promesa. Porque Dios nos prepara. Dios te da una promesa, pero en el camino Dios te prepara. Él te capacita, Él te enseña, Él te muestra el camino que debes seguir. Dios siempre va a estar ahí para acompañarte. Nosotros tenemos que entender eso. Por eso cada una de las decisiones que vayamos a tomar, tenemos que llevarlas delante del Señor y decirle: Dios mío, ¿te parece esta decisión que estoy tomando? Pon en mi corazón, pon el sentir en mi vida si estás de acuerdo con lo que estoy haciendo o con lo que estoy a punto de hacer. Y déjese guiar por Dios. Porque Dios siempre quiere guiarle. Dios va a hablar a su vida, le va a enviar una palabra o le va a hacer sentir en su corazón lo que usted tiene que hacer. Y es ahí donde nosotros vamos a ir caminando en el sendero que Dios quiere para nuestra vida hacia el cumplimiento de lo que Dios ha prometido. Dios nunca te va a abandonar. Cuando Dios promete algo, lo va a cumplir. El tiempo puede pasar, los meses, los años pueden pasar, pero las promesas de Dios siguen siempre ahí, porque lo que Dios promete, Dios lo cumple. Ahora bien, hay una palabra que hoy quiero compartir con usted, quiero que me acompañe, por favor, a Génesis capítulo 28, versículo 15. Génesis capítulo 28, versículo 15, en la versión de la Biblia, traducción en lenguaje actual. ¿Qué dice la palabra? Oiga, esta palabra tómela como suya. Una palabra que Dios le está hablando este día y que le quería recordar. Porque probablemente muchos de los que están acá ya han escuchado esta palabra, pero hoy Dios te la quiere recordar. Esta palabra es para ti. Y Dios te dice hoy, Génesis capítulo 28, versículo 15, yo estaré contigo y no te abandonaré hasta cumplir lo que te he prometido. Oiga, por favor, esto, Dios le está prometiendo presencia suya en su vida hasta cumplir lo prometido. Dice, yo estaré contigo y no te abandonaré. Lo deja claro, no solo te está diciendo que estará contigo, sino que te está recalcando que no te va a abandonar hasta cumplir lo que te he prometido. Te cuidaré por donde quiera que vayas y te haré volver a esta tierra. Aleluya. Te cuidaré por donde quiera que vayas y te haré volver a esta tierra. La presencia de Dios te acompaña en medio de las promesas que Él te ha hecho. Dios no te va a abandonar, no te va a dejar hasta cumplir lo prometido. Y aun cuando se llegue el cumplimiento de lo prometido, seguirá estando contigo donde quiera que vayas. Él estará contigo siempre. A veces nosotros medimos la presencia de Dios en nuestra vida en base a cómo nos está yendo hoy. Si las cosas no me salieron hoy, decimos, es que Dios no estuvo conmigo. Mire, Dios va a estar con usted aun cuando las cosas pareciera que no están saliendo a su favor. La presencia de Dios en nuestra vida es indiscutible. No es que hoy Dios está conmigo, mañana no lo va a estar. No es que hoy Dios me acompañó y ayer no me acompañó y mañana quizá tampoco. Dios me acompaña siempre si yo tengo conciencia de que eso es así. Y usted debe tener conciencia de que Dios está con usted. Que Dios lo acompaña, que Dios le ayuda, que Él le va ayudando a saltar cualquier obstáculo que tenga que enfrentar. Quizá en los últimos días usted ha estado enfrentando diferentes obstáculos que le han hecho pensar en que la promesa nunca va a cumplirse. Pero déjeme decirle, lo que Dios ha prometido, Dios lo va a cumplir. Tal vez hoy hayan obstáculos, pero mañana Dios le va a dar la capacidad a usted, la fuerza, la habilidad, los recursos, todo lo que usted necesite para poder saltar cualquier obstáculo que se ha puesto frente a usted en el camino hacia el cumplimiento de la promesa. Dios le ha prometido a muchas de las personas que están acá, les han prometido cosas hermosas, cosas preciosas, cosas grandes, por las que usted ha estado orando durante mucho tiempo,
por las que usted ha estado clamando.

a Dios y creyendo durante mucho tiempo. Pero en los últimos tiempos, diferentes situaciones, noticias que han llegado a su vida, resultados que ha obtenido, le han hecho dudar acerca del cumplimiento de la promesa. Tal vez usted le ha dicho, ¿y si no es de Dios? Quizá era algo que yo percibía y tal vez no era lo que Dios quería. Y la duda sembrada a través de las dificultades que le ha tocado enfrentar los últimos tiempos está ahí. Mas en esta hora yo le digo, haga a un lado la duda y comience a creer como desde el primer día que Dios le dio la promesa. ¿Se acuerda el primer día que recibió la promesa de parte de Dios? Lo que sintió en su corazón, cómo Dios habló a su vida y cómo usted sintió claramente que Dios le estaba dando esa promesa. Pues es momento de volver a sentir lo mismo, la seguridad de que la promesa ha venido del Señor y que Dios no miente. Dios no miente, Dios no nos queda mal, Dios siempre cumple. ¿Qué necesita Dios de mí? Que tenga la fe segura, la fe firme, independientemente de las circunstancias negativas que me puedan rodear, independientemente de los obstáculos que pueda enfrentar, independientemente de los comentarios de otras personas, porque lo que otros digan no va a determinar lo que Dios va a hacer en su vida. Usted tiene que creer, no importa que los demás no crean, no importa que los demás piensen de que eso nunca va a suceder. Usted tiene que creer en lo que usted recibió de parte de Dios, porque a quien le dio la promesa el Señor es a usted. Entonces, a quien le tiene que interesar creer es a usted, porque Dios va a cumplir. Dios no le va a abandonar. Dios no lo va a dejar solo. Dios no la va a dejar sola. Dios estará con usted y Él va a cumplir la promesa. Quiero que levante ese ánimo. Quiero que levante ese ánimo si su ánimo ha estado decaído. Quiero que nuevamente se levante, le crea al Señor, ponga su mirada en el Señor, no vea los obstáculos que le pueden rodear, sino que tenga su mirada fija en el Señor y avance sin temor. Porque lo que Dios un día le prometió, Dios le va a cumplir. Y le habla esto con autoridad a alguien que ha recibido promesas de Dios. Alguien que estuvo ahí esperando el cumplimiento de la promesa durante años. Y en donde enfrenté diferentes situaciones bastante difíciles, pero le puedo testificar de que Dios es fiel y Él cumple su promesa. Lo que Dios ha prometido, Dios lo va a cumplir, y sin importar los obstáculos que hayan. Así que ponga su mirada en el Señor, tome ánimo, levántese, vuelva a creer como desde el primer día que recibió la promesa. Y esté seguro que Dios nunca lo va a abandonar. Él no le va a abandonar, estará con usted siempre. Y usted va a comenzar a percibir cómo Dios le va a dar la fuerza para saltar obstáculos. Cómo Dios le va a dar la sabiduría para salir de problemas. Cómo Dios le va a dar los recursos que usted necesite para poder enfrentar cualquier adversidad. Porque Dios cumplirá, no le va a abandonar. Dios va a cumplir lo que ha prometido en su vida. Créalo con todo su corazón. ¿Por qué no oramos en esta hora? Padre, hoy venimos, Señor, delante de ti agradeciéndote por este tiempo precioso que nos regalas y la oportunidad que nos da, Dios mío, de poder escuchar tu palabra. Gracias, Señor, porque constantemente estás hablando a nuestra vida y hoy no ha sido la excepción. Hoy quieres, Dios mío, que nosotros estemos totalmente seguros de que tú vas a cumplir y nosotros lo creemos, Señor. Si ha habido dudas, si ha habido de alguna... por alguna razón, incredulidad en nosotros, Señor, por favor, quita toda incredulidad, quita toda duda y danos la fe, la seguridad, la convicción de que tú, Señor, vas a cumplir. Ayúdanos a saber esperar tus tiempos, a conducirnos por el camino que tú quieres que andemos, a ser obedientes, Señor, a tu voz, a dejarnos guiar por ti, Señor, y a siempre tener esa fe inquebrantable en medio de cualquier adversidad, sabiendo que lo que tú has prometido, Dios mío, tú lo vas a cumplir. Oro por cada una de las peticiones que cada persona que está acá escuchando este mensaje y estas palabras tenga. Dios mío, te pido por cada una de esas peticiones para que tú, Padre, puedas dar una respuesta y obrar un milagro en la vida de muchos. Hay personas acá que están necesitando un milagro. Yo oro para que ese milagro se concrete, Dios mío. Yo oro para que ese milagro sea una realidad, que aquellas personas que

0: han estado enfermas sean sanas en el nombre de Jesús. Que aquellos que han estado postrados en una cama se puedan levantar en el nombre de Jesús. Te lo pido, Señor. Oro por provisión, provéele a toda aquella persona que está necesitando provisión. Ayuda a pagar deudas a aquellos que están endeudados y no saben cómo pagar esas deudas. Dale sabiduría para saber administrar lo que tú, Señor, les vas a otorgar. Bendice matrimonios, fortalécelos, únelos. Te lo pido en el nombre de Jesús. Oro también por todos aquellos que tienen negocios, empresas y emprendimientos, para que esta semana, Señor, que hoy comenzamos, sea una semana próspera, una semana de respaldo tuyo, una semana donde las ventas puedan aumentar, donde muchos clientes puedan unirse, Señor, puedan llegar a esos establecimientos o los puedan buscar. Aquellas personas que trabajan de manera individual, que nunca les haga falta trabajo, te lo pido en el nombre de Jesús, por favor, Señor. Dale sabiduría a todos aquellos que tienen proyectos que quieren emprender para que esos proyectos sean una realidad. Dale la sabiduría, dale la provisión, dale todo lo que necesitan para que esos proyectos se lleven a cabo siempre y cuando cada uno de esos proyectos haya sido puesto en tus manos, Señor. Oro para que en el nombre de Jesús también, Señor, tú le puedas ayudar a todos aquellos que tienen problemas en su situación migratoria. Ayúdales a solucionarlos. Los que están clamando por una residencia, Señor, por favor, permite que esa residencia pueda ser posible. Los que están clamando por un permiso de trabajo, oro para que ese permiso de trabajo pueda extenderse, Señor. Oro por aquellas personas también que están viviendo una injusticia, para que tú, Señor, puedas obrar justicia. Por aquellos que están bajo peligro, para que tus ángeles acampen alrededor de cada uno de ellos y los pueda defender. Oro por aquellos que se han sentido desanimados, sin fuerza, para que tú, Señor, les des nuevas fuerzas. Por favor, te lo pido, fortalece la vida de cada una de esas personas que sienten que ya no pueden más. Tómalos de la mano, Señor, y no los sueltes. Oro también, Dios mío, por aquellos que están a punto de tomar decisiones importantes, para que les dé sabiduría para tomar la mejor decisión. Oro también, Señor, para que tú puedas bendecir, Señor, a todos aquellos que han estado afligidos, asustados, preocupados, estresados, que seas tú dándoles una paz sobrenatural. Oro por cada familia acá representada, para que cada familia, Señor, reciba bendición de parte tuya, provisión, salud, fortaleza, una gracia de parte tuya, Señor, y una paz sobrenatural que inunde sus corazones y sus mentes. Te lo pido en el nombre de Jesús, Señor. Por favor, bendice a cada familia y a cada hogar acá representado. Lo ponemos en tus manos y te damos gracias. Dígale en esta hora al Señor: Dios mío, gracias. Gracias porque yo sé que tú estás conmigo. Gracias porque yo sé que tú cumplirás lo prometido. Gracias porque yo sé también, Señor, que has escuchado nuestro clamor y vas a darnos respuesta. Gracias, Padre. A ti sea toda gloria, toda honra y toda alabanza. Y todo te lo hemos pedido en esta hora, en el nombre de Cristo Jesús. Amén y amén. Dios cumplirá todo lo que Dios ha prometido. Dios lo va a cumplir. Dios jamás te va a abandonar. Créelo con todo tu corazón y espera el cumplimiento de la promesa del Señor, porque Dios cumplirá. Soy Enrique Monterrosa desde El Salvador y esto ha sido la oración de la mañana. Que Dios bendiga su vida y que Dios bendiga la vida de los suyos.
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1: Hola, buen día. ¿Cómo está en este hermoso día que hizo nuestro Señor? ¿Cómo se encuentra? Mi amada familia, ¿cómo está en este día? Qué hermoso es poder comenzar nuestra semana de la mejor manera que podemos hacerlo. No hay mejor manera que comenzar nuestra semana que estar acá y dedicar este tiempo para el Señor. Usted ha elegido estar en el mejor lugar a la mejor hora, porque el mejor lugar y la mejor hora es aquella que decidimos para buscar al Señor. Soy Enrique Monterrosa desde El Salvador y esto es la oración de la mañana.

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2: Hola, buen día. ¿Cómo está en este hermoso día que hizo nuestro Señor?

¿Cómo se encuentra mi amada familia? ¿Cómo está en este día? Qué hermoso es poder comenzar nuestra semana de la mejor manera que podemos hacerlo. No hay mejor manera que comenzar nuestra semana que estar acá y dedicar este tiempo para el Señor. Usted ha elegido estar en el mejor lugar a la mejor hora, porque el mejor lugar y la mejor hora es aquella que decidimos para buscar al Señor. Soy Enrique Monterrosa desde El Salvador y esto es la oración de la mañana. Dios cumplirá, no te abandonará. Dios siempre va a cumplir lo prometido. Dios nos ha dado promesas, ha hablado a nuestra vida y nosotros hemos sentido en nuestro corazón cómo Dios ha hablado a nuestra vida, cómo nos ha regalado ciertas promesas. Pero cuando el tiempo va pasando y vamos observando que la situación se pone bastante difícil, que aparecen obstáculos, que hay enemigos que están en contra, que pareciera que las cosas no nos van a salir como nosotros esperábamos, podemos llegar a pensar de que Dios no va a prometer, que Dios no va a cumplir lo que ha prometido, que Dios a lo mejor cambió de opinión, que a lo mejor hicimos algo para evitar que Dios cumpliera lo que nos había prometido, o que a lo mejor Dios nos dio la espalda porque no somos tan buenos. Sin embargo, cuando Dios promete algo, Dios lo va a cumplir. Las promesas de Dios permanecen hasta ser cumplidas. Somos nosotros los que muchas veces con nuestras actitudes, los que provocamos que las promesas tarden en cumplirse. Somos nosotros con nuestras actitudes, cuando tomamos malas decisiones, cuando actuamos de mal manera, cuando nos alejamos del camino que Dios quiere para nosotros, para el cumplimiento de esa promesa, lo que hacemos que muchas veces aquella promesa tarde más, o digámoslo de esa manera, de lo que debería. Cuando el pueblo de Israel sale de Egipto, Dios le tenía preparada una tierra prometida. Oiga, una tierra prometida. Había una promesa de una nueva tierra. Sin embargo, la desobediencia, las malas decisiones, las equivocaciones del pueblo de Israel los llevó a vagar durante 40 años en el desierto por desobediencia, por falta de fe, por falta de confianza en Dios. 40 años vagando en el desierto, pero la promesa seguía intacta. La tierra prometida seguía en el mismo lugar que siempre había estado. Quienes habían provocado que el cumplimiento, digámoslo de esta manera, entre comillas, tardara un poquito más, era el pueblo de Israel con sus malas decisiones. En la vida nosotros nos vamos a enfrentar a decisiones todos los días, desde decisiones pequeñas hasta decisiones muy importantes que son trascendentales en nuestra vida. Cada uno de nosotros debemos estar seguros de que Dios nos acompaña en el camino. Que las decisiones que tomemos, siempre y cuando sean conforme a lo que Dios quiere para nosotros, nos va a ir bien. Cuando comenzamos a tomar decisiones equivocadas, dejándonos guiar por las emociones del momento, podemos enfrentar resultados inesperados, resultados que nos pueden llevar a pensar que Dios ya no va a cumplir. Pero déjame decirte, lo que Dios te ha prometido sigue estando en el mismo lugar que siempre ha estado, a la distancia del tiempo perfecto de Dios, ese tiempo en el cual Dios nos está preparando para que nosotros recibamos la promesa. Porque Dios nos prepara. Dios te da una promesa, pero en el camino Dios te prepara. Él te capacita, Él te enseña, Él te muestra el camino que debes seguir. Dios siempre va a estar ahí para acompañarte. Nosotros tenemos que entender eso. Por eso cada una de las decisiones que vayamos a tomar, tenemos que llevarlas delante del Señor y decirle: Dios mío, ¿te parece esta decisión que estoy tomando? Pon en mi corazón, pon el sentir en mi vida si estás de acuerdo con lo que estoy haciendo o con lo que estoy a punto de hacer. Y déjese guiar por Dios. Porque Dios siempre quiere guiarle. Dios va a hablar a su vida, le va a enviar una palabra o le va a hacer sentir en su corazón lo que usted tiene que hacer. Y es ahí donde nosotros vamos a ir caminando en el sendero que Dios quiere para nuestra vida hacia el cumplimiento de lo que Dios ha prometido. Dios nunca te va a abandonar. Cuando Dios promete algo, lo

0: va a cumplir. El tiempo puede pasar, los meses, los años pueden pasar, pero las promesas de Dios siguen siempre ahí, porque lo que Dios promete, Dios lo cumple. Ahora bien, hay una palabra que hoy quiero compartir con usted, quiero que me acompañe, por favor. A Génesis capítulo 28, versículo 15. Génesis capítulo 28, versículo 15, en la versión de la Biblia, traducción en lenguaje actual. ¿Qué dice la palabra? Oiga, esta palabra tómela como suya. Una palabra que Dios le está hablando este día y que le quería recordar. Porque probablemente muchos de los que están acá ya han escuchado esta palabra, pero hoy Dios te la quiere recordar. Esta palabra es para ti. Y Dios te dice hoy, Génesis capítulo 28, versículo 15, yo estaré contigo y no te abandonaré hasta cumplir lo que te he prometido. Oiga, por favor, esto. Dios le está prometiendo presencia suya en su vida hasta cumplir lo prometido. Dice, yo estaré contigo y no te abandonaré. Lo deja claro. No solo te está diciendo que estará contigo, sino que te está recalcando que no te va a abandonar hasta cumplir lo que te he prometido. Te cuidaré por donde quiera que vayas y te haré volver a esta tierra. Aleluya. Te cuidaré por donde quiera que vayas y te haré volver a esta tierra. La presencia de Dios te acompaña en medio de las promesas que Él te ha hecho. Dios no te va a abandonar, no te va a dejar hasta cumplir lo prometido. Y aun cuando se llegue el cumplimiento de lo prometido, seguirá estando contigo donde quiera que vayas. Él estará contigo siempre. A veces nosotros medimos la presencia de Dios en nuestra vida en base a cómo nos está yendo hoy. Si las cosas no me salieron hoy, decimos, es que Dios no estuvo conmigo. Mire, Dios va a estar con usted, aun cuando las cosas pareciera que no están saliendo a su favor. La presencia de Dios en nuestra vida es indiscutible. No es que hoy Dios está conmigo, mañana no lo va a estar. No es que hoy Dios me acompañó y ayer no me acompañó y mañana quizá tampoco. Dios me acompaña siempre si yo tengo conciencia de que eso es así. Y usted debe tener conciencia de que Dios está con usted. Que Dios lo acompaña, que Dios le ayuda, que Él le va ayudando a saltar cualquier obstáculo que tenga que enfrentar. Quizá en los últimos días usted ha estado enfrentando diferentes obstáculos que le han hecho pensar en que la promesa nunca va a cumplirse. Pero déjeme decirle, lo que Dios ha prometido, Dios lo va a cumplir. Tal vez hoy hayan obstáculos, pero mañana Dios le va a dar la capacidad a usted, la fuerza, la habilidad, los recursos, todo lo que usted necesite para poder saltar cualquier obstáculo que se ha puesto frente a usted en el camino hacia el cumplimiento de la promesa. Dios le ha prometido a muchas de las personas que están acá, les han prometido cosas hermosas, cosas preciosas, cosas grandes, por las que usted ha estado orando durante mucho tiempo, por las que usted ha estado clamando a Dios y creyendo durante mucho tiempo. Pero en los últimos tiempos, diferentes situaciones, noticias que han llegado a su vida, resultados que ha obtenido, le han hecho dudar acerca del cumplimiento de la promesa. Tal vez usted le ha dicho, ¿y si no es de Dios? Quizá era algo que yo percibía y tal vez no era lo que Dios quería. Y la duda sembrada a través de las dificultades que le ha tocado enfrentar los últimos tiempos está ahí. Mas en esta hora yo le digo, haga a un lado la duda y comience a creer como desde el primer día que Dios le dio la promesa. ¿Se acuerda el primer día que recibió la promesa de parte de Dios? Lo que sintió en su corazón, cómo Dios habló a su vida y cómo usted sintió claramente que Dios le estaba dando esa promesa. Pues es momento de volver a sentir lo mismo, la seguridad de que la promesa ha venido del Señor y que Dios no miente. Dios no miente, Dios no nos queda mal, Dios siempre cumple. ¿Qué necesita Dios de mí? Que tenga la fe segura, la fe firme, independientemente de las circunstancias negativas que me puedan rodear, independientemente de los obstáculos que pueda enfrentar, independientemente de los comentarios de otras personas, porque lo que otros digan no va a determinar lo que Dios va a hacer en su vida. Usted tiene que creer, no importa que los demás no crean, no importa que los demás piensen de que eso nunca va a suceder. Usted tiene que creer en lo que usted recibió de parte de Dios, porque a quien le dio la promesa el Señor es a usted. Entonces, a quien le tiene que interesar creer es a usted, porque Dios va a cumplir. Dios no le va a abandonar. Dios no lo va a dejar solo. Dios no la va a dejar sola. Dios estará con usted y Él va a cumplir la promesa. Quiero que levante ese ánimo. Quiero que levante ese ánimo si su ánimo ha estado decaído. Quiero que nuevamente se levante, le crea al Señor, ponga su mirada en el Señor, no vea los obstáculos que le pueden rodear, sino que tenga su mirada fija en el Señor y avance sin temor. Porque lo que Dios un día le prometió, Dios le va a cumplir. Y le habla esto con autoridad a alguien que ha recibido promesas de Dios. Alguien que estuvo ahí esperando el cumplimiento de la promesa durante años. Y en donde enfrenté diferentes situaciones bastante difíciles, pero le puedo testificar de que Dios es fiel y Él cumple su promesa. Lo que Dios ha prometido, Dios lo va a cumplir, y sin importar los obstáculos que hayan. Así que ponga su mirada en el Señor, tome ánimo, levántese, vuelva a creer como desde el primer día que recibió la promesa. Y esté seguro que Dios nunca lo va a abandonar. Él no le va a abandonar, estará con usted siempre. Y usted va a comenzar a percibir cómo Dios le va a dar la fuerza para saltar obstáculos. Cómo Dios le va a dar la sabiduría para salir de problemas. Cómo Dios le va a dar los recursos que usted necesite para poder enfrentar cualquier adversidad. Porque Dios cumplirá, no le va a abandonar. Dios va a cumplir lo que ha prometido en su vida. Créalo con todo su corazón. ¿Por qué no oramos en esta hora? Padre, hoy venimos, Señor, delante de ti agradeciéndote por este tiempo precioso que nos regalas y la oportunidad que nos da, Dios mío, de poder escuchar tu palabra. Gracias, Señor, porque constantemente estás hablando a nuestra vida y hoy no ha sido la excepción. Hoy quieres, Dios mío, que nosotros estemos totalmente seguros de que tú vas a cumplir y nosotros lo creemos, Señor. Si ha habido dudas, si ha habido de alguna... por alguna razón, incredulidad en nosotros, Señor, por favor, quita toda incredulidad, quita toda duda y danos la fe, la seguridad, la convicción de que tú, Señor, vas a cumplir. Ayúdanos a saber esperar tus tiempos, a conducirnos por el camino que tú quieres que andemos, a ser obedientes, Señor, a tu voz, a dejarnos guiar por ti, Señor, y a siempre tener esa fe inquebrantable en medio de cualquier adversidad, sabiendo que lo que tú has prometido, Dios mío, tú lo vas a cumplir. Oro por cada una de las peticiones que cada persona que está acá escuchando este mensaje y estas palabras tenga. Dios mío, te pido por cada una de esas peticiones para que tú, Padre, puedas dar una respuesta y obrar un milagro en la vida de muchos. Hay personas acá que están necesitando un milagro. Yo oro para que ese milagro se concrete, Dios mío. Yo oro para que ese milagro sea una realidad, que aquellas personas que han estado enfermas sean sanas en el nombre de Jesús, que aquellos que han estado postrados en una cama se puedan levantar en el nombre de Jesús, te lo pido, Señor. Oro por provisión, provéele a toda aquella persona que está necesitando provisión. Ayuda a pagar deudas a aquellos que están endeudados y no saben cómo pagar esas deudas. Dale sabiduría para saber administrar lo que tú, Señor, les vas a otorgar. Bendice matrimonios, fortalécelos, únelos, te lo pido en el nombre de Jesús. Oro también por todos aquellos que tienen negocios, empresas y emprendimientos, para que esta semana, Señor, que hoy comenzamos, sea una semana próspera, una semana de respaldo tuyo, una semana donde las ventas puedan aumentar, donde muchos clientes puedan unirse, Señor, puedan llegar a esos establecimientos o los puedan buscar. Aquellas personas que trabajan de manera individual, que nunca les haga falta trabajo, te lo pido en el nombre de Jesús, por favor, Señor. Dale sabiduría a todos aquellos que tienen proyectos que quieren emprender para que esos proyectos sean una realidad. Dale la sabiduría, dale la provisión, dale todo lo que necesitan para que esos proyectos se lleven a cabo siempre y cuando cada uno de esos proyectos haya sido puesto en tus manos, Señor. oro para que en el nombre de Jesús también, Señor, tú le puedas ayudar a todos aquellos que tienen problemas en su situación migratoria. Ayúdales a solucionarlos. Los que están clamando por una residencia, Señor, por favor, permite que esa residencia pueda ser posible. Los que están clamando por un permiso de trabajo, oro para que ese permiso de trabajo pueda extenderse, Señor. Oro por aquellas personas también que están viviendo una injusticia, para que tu Señor puedas obrar justicia, por aquellos que están bajo peligro, para que tus ángeles acampen alrededor de cada uno de ellos y los pueda defender. Oro por aquellos que se han sentido desanimados, sin fuerza, para que tu Señor les des nuevas fuerzas. Por favor, te lo pido, fortalece la vida de cada una de esas personas que sienten que ya no pueden más. Tómalos de la mano, Señor, y no los sueltes. Oro también, Dios mío, por aquellos que están a punto de tomar decisiones importantes, para que les dé sabiduría para tomar la mejor decisión. Oro también, Señor, para que tú puedas bendecir, Señor, a todos aquellos que han estado afligidos, asustados, preocupados, estresados, que seas tú dándoles una paz sobrenatural. Oro por cada familia acá representada, para que cada familia, Señor, reciba bendición de parte tuya, provisión, salud, fortaleza, una gracia de parte tuya, Señor, y una paz sobrenatural que inunde sus corazones y sus mentes. Te lo pido en el nombre de Jesús, Señor. Por favor, bendice a cada familia y a cada hogar acá representado. Lo ponemos en tus manos y te damos gracias. Dígale en esta hora al Señor: Dios mío, gracias. Gracias porque yo sé que tú estás conmigo. Gracias porque yo sé que tú cumplirás lo prometido. Gracias porque yo sé también, Señor, que has escuchado nuestro clamor y vas a darnos respuesta. Gracias, Padre. A ti sea toda gloria, toda honra y toda alabanza. Y todo te lo hemos pedido en esta hora, en el nombre de Cristo Jesús. Amén y amén. Dios cumplirá todo lo que Dios ha prometido. Dios lo va a cumplir. Dios jamás te va a abandonar. Créelo con todo tu corazón y espera el cumplimiento de la promesa del Señor, porque Dios cumplirá. Soy Enrique Monterrosa desde El Salvador y esto ha sido la oración de la mañana. Que Dios bendiga su vida y que Dios bendiga la vida de los suyos.
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1: Hola, buen día. ¿Cómo está en este hermoso día que hizo nuestro Señor? ¿Cómo se encuentra mi amada familia? ¿Cómo está en este día? Qué hermoso es poder comenzar nuestra semana de la mejor manera que podemos hacerlo. No hay mejor manera que comenzar nuestra semana que estar acá y dedicar este tiempo para el Señor. Usted ha elegido estar en el mejor lugar a la mejor hora, porque el mejor lugar y la mejor hora es aquella que decidimos para buscar al Señor. Soy Enrique Monterrosa desde El Salvador y esto es la oración de la mañana. Dios cumplirá, no te abandonará. Dios siempre va a cumplir lo prometido. Dios nos ha dado promesas, ha hablado a nuestra vida y nosotros hemos sentido en nuestro corazón cómo Dios ha hablado a nuestra vida, cómo nos ha regalado ciertas promesas. Pero cuando el tiempo va pasando y vamos observando que la situación se pone bastante difícil, que aparecen obstáculos, que hay enemigos que están en contra, que pareciera que las cosas no nos van a salir como nosotros esperábamos, podemos llegar a pensar de que Dios no va a prometer, que Dios no va a cumplir lo que ha prometido, que Dios a lo mejor cambió de opinión, que a lo mejor hicimos algo para evitar que Dios cumpliera lo que nos había prometido, o que a lo mejor Dios nos dio la espalda porque no somos tan buenos. Sin embargo, cuando Dios promete algo, Dios lo va a cumplir. Las promesas de Dios permanecen hasta ser cumplidas. Somos nosotros los que muchas veces, con nuestras actitudes, los que provocamos que las promesas tarden en cumplirse. Somos nosotros con nuestras actitudes, cuando tomamos malas decisiones, cuando actuamos de mal manera, cuando nos alejamos del camino que Dios quiere para nosotros, para el cumplimiento de esa promesa, lo que hacemos que muchas veces aquella promesa tarde más, o digámoslo de esa manera, de lo que debería. Cuando el pueblo de Israel sale de Egipto, Dios le tenía preparada una tierra prometida. Oiga, una tierra prometida. Había una promesa de una nueva tierra. Sin embargo, la desobediencia, las malas decisiones, las equivocaciones del pueblo de Israel los llevó a vagar durante 40 años en el desierto por desobediencia, por falta de fe, por falta de confianza en Dios. 40 años vagando en el desierto, pero la promesa seguía intacta. La tierra prometida seguía en el mismo lugar que siempre había estado. Quienes habían provocado que el cumplimiento, digámoslo de esta manera, entre comillas, tardara un poquito más, era el pueblo de Israel con sus malas decisiones. En la vida nosotros nos vamos a enfrentar a decisiones todos los días, desde decisiones pequeñas hasta decisiones muy importantes que son trascendentales en nuestra vida. Cada uno de nosotros debemos estar seguros de que Dios nos acompaña en el camino. Que las decisiones que tomemos, siempre y cuando sean conforme a lo que Dios quiere para nosotros, nos va a ir bien. Cuando comenzamos a tomar decisiones equivocadas, dejándonos guiar por las emociones del momento, podemos enfrentar resultados inesperados, resultados que nos pueden llevar a pensar que Dios ya no va a cumplir. Pero déjame decirte, lo que Dios te ha prometido sigue estando en el mismo lugar que siempre ha estado, a la distancia del tiempo perfecto de Dios, ese tiempo en el cual Dios nos está preparando para que nosotros recibamos la promesa. Porque Dios nos prepara. Dios te da una promesa, pero en el camino Dios te prepara. Él te capacita, Él te enseña.

Él te muestra el camino que debes seguir. Dios siempre va a estar ahí para acompañarte. Nosotros tenemos que entender eso. Por eso cada una de las decisiones que vayamos a tomar, tenemos que llevarlas delante del Señor y decirle: Dios mío, ¿te parece esta decisión que estoy tomando? Pon en mi corazón, pon el sentir en mi vida si estás de acuerdo con lo que estoy haciendo o con lo que estoy a punto de hacer. Y déjese guiar por Dios. Porque Dios siempre quiere guiarle. Dios va a hablar a su vida, le va a enviar una palabra o le va a hacer sentir en su corazón lo que usted tiene que hacer. Y es ahí donde nosotros vamos a ir caminando en el sendero que Dios quiere para nuestra vida, hacia el cumplimiento de lo que Dios ha prometido. Dios nunca te va a abandonar. Cuando Dios promete algo, lo va a cumplir. El tiempo puede pasar, los meses, los años pueden pasar, pero las promesas de Dios siguen siempre ahí, porque lo que Dios promete, Dios lo cumple. Ahora bien, hay una palabra que hoy quiero compartir con usted, quiero que me acompañe, por favor, a Génesis capítulo 28, versículo 15. Génesis capítulo 28, versículo 15, en la versión de la Biblia, traducción en lenguaje actual. ¿Qué dice la palabra? Oiga, esta palabra tómela como suya. Una palabra que Dios le está hablando este día y que le quería recordar. Porque probablemente muchos de los que están acá ya han escuchado esta palabra, pero hoy Dios te la quiere recordar. Esta palabra es para ti. Y Dios te dice hoy, Génesis capítulo 28, versículo 15, yo estaré contigo y no te abandonaré hasta cumplir lo que te he prometido. Oiga, por favor, esto. Dios le está prometiendo presencia suya en su vida hasta cumplir lo prometido. Dice, yo estaré contigo y no te abandonaré. Lo deja claro. No solo te está diciendo que estará contigo, sino que te está recalcando que no te va a abandonar hasta cumplir lo que te he prometido. Te cuidaré por donde quiera que vayas y te haré volver a esta tierra. Aleluya. Te cuidaré por donde quiera que vayas y te haré volver a esta tierra. La presencia de Dios te acompaña en medio de las promesas que Él te ha hecho. Dios no te va a abandonar, no te va a dejar hasta cumplir lo prometido. Y aun cuando se llegue el cumplimiento de lo prometido, seguirá estando contigo donde quiera que vayas. Él estará contigo siempre. A veces nosotros medimos la presencia de Dios en nuestra vida en base a cómo nos está yendo hoy. Si las cosas no me salieron hoy, decimos, es que Dios no estuvo conmigo. Mire, Dios va a estar con usted aun cuando las cosas pareciera que no están saliendo a su favor. La presencia de Dios en nuestra vida es indiscutible. No es que hoy Dios está conmigo, mañana no lo va a estar. No es que hoy Dios me acompañó y ayer no me acompañó y mañana quizá tampoco. Dios me acompaña siempre si yo tengo conciencia de que eso es así. Y usted debe tener conciencia de que Dios está con usted. Que Dios lo acompaña, que Dios le ayuda, que Él le va ayudando a saltar cualquier obstáculo que tenga que enfrentar. Quizá en los últimos días usted ha estado enfrentando diferentes obstáculos que le han hecho pensar en que la promesa nunca va a cumplirse. Pero déjeme decirle, lo que Dios ha prometido, Dios lo va a cumplir. Tal vez hoy hayan obstáculos, pero mañana Dios le va a dar la capacidad a usted, la fuerza, la habilidad, los recursos, todo lo que usted necesite para poder saltar cualquier obstáculo que se ha puesto frente a usted en el camino hacia el cumplimiento de la promesa. Dios le ha prometido a muchas de las personas que están acá. Les han prometido cosas hermosas, cosas preciosas, cosas grandes. Por las que usted ha estado orando durante mucho tiempo. Por las que usted ha estado clamando a Dios y creyendo durante mucho tiempo. Pero en los últimos tiempos, diferentes situaciones, noticias que han llegado a su vida, resultados que ha obtenido, le han hecho dudar acerca del cumplimiento de la promesa. Tal vez usted le ha dicho, ¿y si no es de Dios? Quizá era algo que yo percibía y tal vez no era lo que Dios quería. Y la duda sembrada a través de las dificultades que le ha tocado enfrentar los últimos tiempos está ahí. Mas en esta hora yo le digo, haga a un lado la duda

y comience a creer como desde el primer día que Dios le dio la promesa. ¿Se acuerda el primer día que recibió la promesa de parte de Dios? Lo que sintió en su corazón, cómo Dios habló a su vida y cómo usted sintió claramente que Dios le estaba dando esa promesa. Pues es momento de volver a sentir lo mismo, la seguridad de que la promesa ha venido del Señor y que Dios no miente. Dios no miente, Dios no nos queda mal, Dios siempre cumple. ¿Qué necesita Dios de mí? Que tenga la fe segura, la fe firme, independientemente de las circunstancias negativas que me puedan rodear, independientemente de los obstáculos que pueda enfrentar, independientemente de los comentarios de otras personas, porque lo que otros digan no va a determinar lo que Dios va a hacer en su vida. Usted tiene que creer, no importa que los demás no crean, no importa que los demás piensen de que eso nunca va a suceder. Usted tiene que creer en lo que usted recibió de parte de Dios, porque a quien le dio la promesa el Señor es a usted. Entonces, a quien le tiene que interesar creer es a usted, porque Dios va a cumplir. Dios no le va a abandonar. Dios no lo va a dejar solo. Dios no la va a dejar sola. Dios estará con usted y Él va a cumplir la promesa. Quiero que levante ese ánimo. Quiero que levante ese ánimo si su ánimo ha estado decaído. Quiero que nuevamente se levante, le crea al Señor, ponga su mirada en el Señor, no vea los obstáculos que le pueden rodear, sino que tenga su mirada fija en el Señor y avance sin temor. Porque lo que Dios un día le prometió, Dios le va a cumplir. Y le habla esto con autoridad a alguien que ha recibido promesas de Dios. Alguien que estuvo ahí esperando el cumplimiento de la promesa durante años. Y en donde enfrenté diferentes situaciones bastante difíciles, pero le puedo testificar de que Dios es fiel y Él cumple su promesa. Lo que Dios ha prometido, Dios lo va a cumplir, y sin importar los obstáculos que hayan. Así que ponga su mirada en el Señor, tome ánimo, levántese, vuelva a creer como desde el primer día que recibió la promesa. Y esté seguro que Dios nunca lo va a abandonar. Él no le va a abandonar, estará con usted siempre. Y usted va a comenzar a percibir cómo Dios le va a dar la fuerza para saltar obstáculos. Cómo Dios le va a dar la sabiduría para salir de problemas. Cómo Dios le va a dar los recursos que usted necesite para poder enfrentar cualquier adversidad. Porque Dios cumplirá, no le va a abandonar. Dios va a cumplir lo que ha prometido en su vida. Créalo con todo su corazón. ¿Por qué no oramos en esta hora? Padre, hoy venimos, Señor, delante de ti agradeciéndote por este tiempo precioso que nos regalas y la oportunidad que nos da, Dios mío, de poder escuchar tu palabra. Gracias, Señor, porque constantemente estás hablando a nuestra vida y hoy no ha sido la excepción. Hoy quieres, Dios mío, que nosotros estemos totalmente seguros de que tú vas a cumplir y nosotros lo creemos, Señor. Si ha habido dudas, si ha habido por alguna razón, incredulidad en nosotros, Señor, por favor, quita toda incredulidad, quita toda duda y danos la fe, la seguridad, la convicción de que tú, Señor, vas a cumplir. Ayúdanos a saber esperar tus tiempos, a conducirnos por el camino que tú quieres que andemos, a ser obedientes, Señor, a tu voz, a dejarnos guiar por ti, Señor, y a siempre tener esa fe inquebrantable en medio de cualquier adversidad, sabiendo que lo que tú has prometido, Dios mío, tú lo vas a cumplir. Oro por cada una de las peticiones que cada persona que está acá escuchando este mensaje y estas palabras tenga. Dios mío, te pido por cada una de esas peticiones para que tú, Padre, puedas dar una respuesta y obrar un milagro en la vida de muchos. Hay personas acá que están necesitando un milagro. Yo oro para que ese milagro se concrete, Dios mío. Yo oro para que ese milagro sea una realidad, que aquellas personas que han estado enfermas sean sanas en el nombre de Jesús, que aquellos que han estado postrados en una cama se puedan levantar en el nombre de Jesús, te lo pido, Señor. Oro por provisión, provéele a toda aquella persona que está necesitando provisión. Ayuda a pagar deudas a aquellos que están endeudados y no saben cómo pagar esas deudas. Dale sabiduría para saber administrar lo que tú, Señor, les vas a otorgar. Bendice matrimonios, fortalécelos, únelos, te lo pido en el nombre de Jesús.
Oro también por todos aquellos que tienen negocios, empresas y emprendimientos, para que esta semana, Señor, que hoy comenzamos, sea una semana

próspera, una semana de respaldo tuyo, una semana donde las ventas puedan aumentar, donde muchos clientes puedan unirse, Señor, puedan llegar a esos establecimientos o los puedan buscar. Aquellas personas que trabajan de manera individual, que nunca les haga falta trabajo, te lo pido en el nombre de Jesús, por favor, Señor. Dale sabiduría a todos aquellos que tienen

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Y yo digo, Señor, ¿qué es el hombre para que tengas de él memoria? Y el hijo del hombre para que le visites. Le has hecho al hombre un poco menor que los ángeles. Le coronaste de honra y de gloria, y le hiciste enseñorear entre las obras de tus manos. Oh Jehová, Señor nuestro, cuán glorioso es tu nombre en toda la tierra.

bendito sea el Señor. Toda la honra y la gloria

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El mirar con fe hacia el Señor produce la salvación, la redención de Dios, fe viva, liberación de la peor esclavitud, gozo permanente, transformación a su imagen. Por la fe, entendemos haber sido constituido el universo por la palabra de Dios, de modo que lo que se ve fue hecho de lo que no se veía. Hebreos 11:3.

por lo demás, hermanos, todo lo que es verdadero, todo lo honesto, todo lo justo, todo lo puro, todo lo amable, todo lo que es de buen nombre, si hay virtud alguna, si algo digno de alabanza, en esto pensad. Lo que aprendisteis y recibisteis y oísteis y visteis en mí, esto haced. Y el Dios de paz estará con vosotros. En esto pensad. Filipenses 4, del 8 al 9. Porque te tomé de los confines de la tierra, y de tierras lejanas te llamé, y te dije: mi siervo eres tú. Te escogí y no te deseché. No temas, porque yo estoy contigo. No desmayes, porque yo soy tu Dios que te esfuerzo. Siempre te ayudaré, siempre te sustentaré con la diestra de mi justicia.

yo quiero pedirles algo. Yo sé que en otros conciertos tú te quedas hasta ronco cuando cantas. Yo quiero que esta noche también, y aún más porque se trata de nuestro Señor Jesús. Yo no sé cuál sea tu religión, tu credo, pero realmente de eso no se trata esta noche. Estamos en el tiempo, y en estos tiempos Jesús es un Dios muy práctico. Jesús te ama como eres. Jesús quiere que tú le entregues tu corazón. A Él lo que más le interesa, quizás mucho más de lo que tú hayas logrado, de lo que tú tal vez hayas obtenido títulos o estés ahorita atravesando por un momento. Cálmate. Yo he aprendido esto con Jesús algo. Cálmate, calma, que yo tengo la solución en mis manos. Calma, que yo tengo lo que tú necesitas, te dice el Señor Jesús. Esa agua para beber, esa agua que necesitamos todos nosotros, porque esta noche es como venir a ese manantial que el Señor Jesús nos ofrece para poder beber y nunca más tener sed. ¡Amén a eso!

este maravilloso tiempo que nos ha otorgado. Y le damos la cordial bienvenida tanto a ustedes como a todos aquellos que tienen la oportunidad de sintonizarnos por las redes y por los diferentes canales de televisión, donde tenemos la oportunidad de compartir la palabra del Señor. En esta mañana quisiera ver un texto que está en el Evangelio según San Mateo, capítulo 7 y su versículo 21. Mateo, capítulo 7, versículo 21, donde vamos a ver una porción de la palabra del Señor en la cual se va a basar el tema que vamos a tratar en esta mañana. Y es cuando el Señor, el tema es cuando el Señor, Señor, no basta. Ese es el tema que vamos a tratar en esta mañana. Mateo 7, versículo 21, nos dice lo siguiente: No todo el que me dice Señor, Señor, entrará en el reino de los cielos, sino el que hace la voluntad de mi Padre que está en los cielos. Muchos me dirán en aquel día: Señor, Señor, ¿no profetizamos en tu nombre? Y en tu nombre echamos fuera demonios. Y en tu nombre hicimos muchos milagros. Y entonces le declararé: Nunca os conocí, apartaos de mí, hacedores de maldad. Padre nuestro que está en los cielos, qué grato es estar delante de tu presencia, de estar junto con nuestros hermanos reunidos aquí. Y cuánto más cuando tenemos la oportunidad de escuchar tus sabias palabras. El consejo de tu palabra debe ser entonces nuestro anhelo de que ella sea la que nos hable, moldee nuestro carácter, nuestros corazones y nos ayude sobre todo a hacer tu voluntad. Por tanto, Señor, nos ponemos a tu disposición para que de acuerdo a tu soberana gracia deposite en nuestras vidas lo que tú deseas en esta mañana. Gracias, Señor, en el nombre de Cristo. Amén. La idea central en la cual nos vamos a basar

La verdad es que cuando vemos esta porción que acabamos de leer de Mateo capítulo 7, versículo 21, nos encontramos con una de las porciones de la Biblia más aterradoras que puede existir. Si nosotros buscamos un texto que nos haga sentir cómodo, este no es ese texto de la palabra que nos va a hacer sentir cómodo. Quizás hará todo lo contrario. Aquí en este texto no habla un profeta menor.

Quizás hará todo lo contrario. Aquí en este texto no habla a un profeta menor, no está hablando un profeta menor, no está hablando un apóstol, aquí está hablando el juez del universo, aquel que tiene ojos como llama de fuego, está hablando directamente nuestro Señor y Salvador Jesucristo. Este es un extracto del Sermón del Monte. Y ya el Señor venía hablando desde el capítulo 5 de varios temas. Uno de ellos, la bienaventuranza. Habla también de que los habitantes del reino se deben caracterizar por ser sal de la tierra, o sea, darle sentido y sabor a la coexistencia aquí en el planeta en el cual nosotros nos encontramos. También habla de que somos la luz del mundo, un mundo que está en tinieblas. Nosotros estamos llamados a ser luz. También el Señor habla acerca de la ley y algo que no era tan popular en aquel entonces por el contexto en el cual estaban, ni que tampoco lo es en el día de hoy, y es amar a los enemigos. Recuerden, el Imperio Romano gobernaba. Ellos habían impuesto su yugo sobre el pueblo, su terror. Y en ese contexto, el Señor Jesucristo le habla a sus oyentes de amar a los enemigos. Y aquí, al llegar al final del Sermón del Monte, está lanzando una advertencia que debe hacernos a nosotros temblar. Y es la siguiente. Amado hermano, y amado amigo que está aquí en esta mañana, es posible estar convencido de que vas al cielo y terminar tu vida en el infierno. Y tú dirás, pero ven acá, pero que eso atenta contra la soteriología, la doctrina de la salvación. No, no. Evidentemente que no es eso a lo que nosotros nos estamos refiriendo, ni lo que el Señor Jesucristo aquí está señalando. Es que muchas veces quizás nuestra profesión de fe se basó en que una emoción se basó posiblemente en algún momento de que tú comenzaste a hacer muchas cosas que eran interesantes, pero la verdad es que es posible de que tú te hayas convencido de que tú vas al cielo y lamentablemente terminará tu vida en el infierno. Es posible también llamar al Señor Jesús con la boca, mientras el corazón le dice no con la vida. Aquí el texto nos dice lo siguiente, Mateo 7, versículo 21. No todo el que me dice Señor, Señor, entrará en el reino de los cielos, sino el que hace la voluntad de mi Padre. Cuando leemos este texto, lo vamos a dividir en tres grandes partes. En primer lugar, la insuficiencia de una confesión. Segundo, la ilusión del activismo. Y en tercer lugar, la tragedia del desconocimiento. Veamos la primera parte, verso 21, la insuficiencia de una confesión. Verso 21, lo acabamos de leer, dice, no todo el que me dice, Señor, Señor, entrará en el reino de los cielos, y dice más, sino el que hace la voluntad de mi Padre que está en los cielos. Aquí el Señor Jesucristo comienza diciendo, no todo el que me dice, Señor. Noten que quienes están oyendo tienen quizá posiblemente hasta la doctrina correcta, porque están llamando a nuestro Señor Jesucristo como Señor. Ellos no están llamados en este texto ni a Buda, ni a Mahoma, ni a una energía del universo. Están usando el nombre correcto. Ahora, repetir el nombre dos veces de alguien, vemos en la Biblia o en la cultura judía, era sinónimo de una intensidad emocional,

cercanía y sobre todo de una intimidad intensa. ¿Qué quiere decir con esto? Que cuando usted ve en la Biblia de que alguien repite dos veces el nombre de alguien, es porque es una persona cercana, habla como de una relación, como de intimidad. Y nosotros vemos al mismo Señor a través de toda la Biblia que a 15 personas o 15 veces hizo mención de esto. Podemos mencionar alguna. ¿Recuerdan a Moisés cuando estaba en la zarza ardiendo lo que el Señor le dice? Moisés, Moisés, quita la sandalia de tus pies, porque la tierra donde está, ¿qué es? Santa es. ¿Recuerdan también el Señor llamando a Samuel? Le decía él de madrugada, Samuel, Samuel. Y yo me imagino difícil no estar escuchando su nombre y no reaccionar. Samuel, Samuel, el Señor estaba llamando a Samuel. Al final su respuesta, heme aquí, Señor. Pero recuerdan en el Nuevo Testamento, el Señor Jesucristo visitando a una familia que Él amaba intensamente y que visitaba con frecuencia, la familia específicamente de Marta y de María. ¿Cómo llamó el Señor a Marta? Recuerden que una de las dos estaba bien enfocada en ofrecer una tremenda hospitalidad al Señor, esa era Marta. María se concentró en estar a los pies de nuestro Señor Jesucristo, escuchando su palabra. Y el Señor le dice, Marta, Marta, afanada y turbada estás con muchas cosas, de las cuales María ha escogido la mejor parte. El mismo Señor en la cruz dijo, Dios mío, Dios mío, ¿por qué me has abandonado? Quizá cuando escuchamos esto, pensamos en el lenguaje apasionado de muchos creyentes en el día de hoy. Muchos se enfocan en levantar sus manos como una señal de que están adorando a Dios. Y eso no está prohibido, no hay problema. Pero quizás lo hacen sin una conciencia debida de lo que están haciendo. Aquellos que cantan con mucha fuerza, pero quizás sus vidas dicen lo contrario. Sin embargo, aquí nosotros notamos que el Señor está diciendo esto, que esto no garantiza la entrada al reino de los cielos. El que tú hagas muchas cosas, el que tú obres, no te garantiza una entrada al cielo. ¿Por qué? Porque las palabras son baratas. Es fácil aprender el lenguaje de la iglesia. Es fácil aprender el lenguaje cristiano. Posiblemente sea fácil también memorizar versículos y tener una cultura cristiana en su vida. Pero el reino de los cielos no se compra con retórica, no es con hablar. El reino de los cielos se recibe por gracia a través de la fe puesta en nuestro Señor y Salvador Jesucristo. No es por obrar. Obramos porque ya el Señor ha hecho la obra redentora en nuestras vidas. Pero muchos se enfocan en hacer cosas para aparentar una vida de piedad. Ahora noten que no es solamente hay una insuficiencia de una confesión, como acabamos de decir, sino que esto nos enfoca a nosotros a un segundo punto. Y es el contraste de decir cosas versus lo que nosotros hacemos. La verdadera fe tiene un verdadero o un distintivo. Ese distintivo es la obediencia. Y aquí el Señor Jesucristo, en este versículo 21, establece ese requisito. Dice el Señor,
No todo el que me dice Señor, Señor, entrará en

el reino de los cielos. ¿Pero quién va a entrar al reino de los cielos? El que hace la voluntad de mi Padre que está en los cielos. Aquí debemos ser cuidadosos. No somos salvos por nuestras obras, pero somos salvos para una fe que obra. La salvación es por gracia a través de la fe, por una fe que no produce el deseo de hacer la voluntad de Dios. Es una fe muerta. Es un cadáver vestido de domingo. ¿Cuál es la voluntad del Padre? La voluntad de Dios, el Padre, es que creamos en su Hijo, que nos arrepintamos de nuestros pecados y que vivamos en santidad. Dice la palabra en 1 de Juan, en su capítulo 2 y su versículo 4. El que dice que conoce a Dios y no guarda sus mandamientos. Una de las cosas que Juan tiene, que primero te dice algo, te pone condicionante en algunas cosas, pero posteriormente te dice el resultado de todo esto. El que dice que conoce a Dios y no guarda sus mandamientos, el apóstol del amor, aquel que se rescotaba en el pecho del Señor Jesucristo, a la hora de hablar, decía las cosas claras. El que dice que conoce a Dios y no guarda sus mandamientos es mentiroso. Y ya, fin de la historia. Sin mucha vuelta, sin mucho rodeo. Ahora noten que acabo de decir que la verdadera fe tiene un distintivo, que es la obediencia. Pero también está la ilusión del activismo religioso, hacer muchas cosas sin ningún sentido muchas veces. El versículo 22 dice, muchos me dirán en aquel día, Señor, Señor, no profetizamos en tu nombre y en tu nombre echamos fuera demonios y en tu nombre hicimos muchos milagros. Aquí el Señor vuelve prácticamente personal el mensaje que le está tratando a aquel grupo de gente que estaba reunido alrededor de él. Y se vuelve personal también para todos nosotros los que formamos parte de su iglesia. Aquí dice el texto, muchos me dirán en aquel día. Y el Señor está hablando de aquel día. ¿Pero cuál es aquel día? Está hablando del día del juicio. Y lo que nos debe a nosotros asustar y aterrar de este texto es que dice muchos. Muchas personas que asisten a las iglesias. Muchas personas que tienen una conducta cristiana. Muchas personas que han adoptado la cultura cristiana. Van a decir en aquel día, dice aquí el texto, muchos me dirán en aquel día, 2. Muchos, no son unos pocos confundidos, es una multitud de personas religiosas. Estas personas presentan aquí en este texto lo que es su currículum espiritual. O sea, ¿cuáles son sus experiencias espirituales, según ellos, que garantiza su entrada al reino de los cielos? ¿Cuál es ese currículo? Veamos algunas cosas. ¿Qué dice aquí el Señor? Dice, ¿no profetizamos en tu nombre? Bueno, usted dirá, eso es parte de un currículo. Estas personas le están diciendo al Señor, óyete, ven acá. Señor, Señor, ¿no profetizamos en tu nombre? ¿Tú nos mandas en la palabra a predicar tu palabra? ¿A enseñarla? ¿A hablar de parte de ti? Y usted dirá, wow, pero ven acá, pero ellos están delante del Señor, le están diciendo, Señor, Señor, ¿no profetizamos en tu nombre? No hicimos lo que tú dijiste.

dijiste, pero dice más. El currículo no se termina ahí. Dice más adelante, echamos fuera demonios. En aquel entonces tuvieron autoridad espiritual. Recuerden que en una ocasión el Señor mandó a un grupo a que salieran por las calles de Israel a predicar la palabra. Después, posteriormente, muchos de ellos vinieron muy emocionados delante del Señor por todas las proezas que ellos dicen que hicieron. Y el Señor le dice que prácticamente no alardeen, y estoy haciendo una paráfrasis, no alardeen de las cosas que han hecho, sino estén gozosos porque su nombre está inscrito en el libro de la vida. Eso es lo más importante. Entonces esta gente está muy preocupada por decirle al Señor, profetizamos en tu nombre, echamos fuera demonios e hicimos muchos milagros. Estas personas vieron manifestaciones de poder, de sanidades, de cosas asombrosas. Pero noten ustedes de que el verbo en el cual ellos se enfocan dentro de lo que están tratando de hablar con nuestro Señor Jesucristo está en primera persona. ¿Qué dicen ellos? Profetizamos, echamos e hicimos. La verdad es que esta gente lo que están haciendo es un verdadero culto al ego, al yo. Y esto nos manifiesta a nosotros una segunda realidad de ellos. Y es que, querido hermano, el talento no es sinónimo de carácter. Usted puede tener un talento que use muy bien, inclusive en la iglesia, y no necesariamente haber nacido de nuevo. Judas Iscariote, una persona con mucho talento, La verdad que si usted hace el currículum de Judas, usted diría, wow, si yo buscaría un gerente para una empresa, ¿a cuál de los discípulos yo escogería? La verdad es que viendo cómo hoy en día se reclutan a las personas para tener dirección en el área de administración, Judas Iscariote era el que tenía prácticamente el mejor perfil para ocupar esto. Era alguien que sabía mucho de contabilidad. Era alguien que era diestro, muy inteligente. Era alguien que se le importaba poco partirle el pescuezo a cualquiera. Y de hecho, entregó al Señor Jesucristo su rey por 30 piezas de plata. Y no le importó. Entonces, si usted tuviera una empresa, escogiera a Judas para ser el gerente o el administrador de aquel lugar. Judas Iscariote salió con los 12, participó de las actividades que hicieron, pero al final el Señor lo llamó hijo de perdición. No importa todas las cosas que hizo Judas. Judas hizo muchas cosas bien interesantes, pero lamentablemente su corazón estaba lejos del Señor. ¿Recuerdan en la Biblia el burro de Balaam? ¿Qué hizo el burro de Balaam? Habló de parte de Dios. Pero al final de cuentas, ¿qué era el burro? Un burro. Nunca salió de ahí. Así también cualquiera puede tener un comportamiento similar. No deja de ser lo que es. Muchos piensan, Dios me usa, por lo tanto Dios me aprueba. Mi iglesia crece, por lo tanto estoy bien con Dios. Pero el Señor Jesucristo nos quita este engaño. Estas personas hicieron cosas en su nombre, pero no para su gloria. Usaron el nombre de Cristo como un amuleto o una herramienta de marketing personal. Pero sus vidas estaban privadas
seguían siendo un altar al yo. Y por eso se acercan al Señor diciéndole, Señor, Señor, no hicimos todo esto. En otras palabras, ellos le están diciendo al Señor, oye, pero nosotros tuvimos una relación personal, y como que ahora la cosa es distinta. Acuérdense que en el día de juicio final, muchas personas, pequeños y grandes, estarán de pie delante de la presencia de Dios. Y otros estarán a su lado. Y esos que están a su lado estarán siempre donde el Señor esté. Nuestra pregunta debe de ser, ¿dónde estaremos? En el día del juicio, ¿estaremos de pie delante del Señor o estaremos a su lado? Aquí en este texto, esta gente están diciéndole, Señor, mira, nosotros tuvimos una relación contigo. ¿No han pensado ustedes lo mismo que pasa en nuestros barrios, en nuestras ciudades, en nuestros pueblos, con aquellos muchachos que juegan béisbol y lo firman con aquellos grandes contratos? Una cosa curiosa que ocurre con estos jóvenes cuando lo firman y le dan aquellos grandes contratos es que inmediatamente aparecen muchos primos y muchos tíos. Mi sobrino, oye, tanto que te lo decía. ¡Mi primo! Y esos muchachos son adoptados por toda la gente como sus hijos. Cuando muchos de ellos ni siquiera se preocupaban por ese muchacho cuando quizás necesitaba un guante o una zapatilla o necesitaba un pasaje para poder ir al lugar donde tienen que practicar. Pero los oportunistas aparecen inmediatamente. En este texto hay una conducta similar. Mucha gente que sus vidas privadas estaban totalmente apartadas de Dios. Y manifestaban públicamente otra cosa muy diferente. Ahora, como decía, en el caso de aquellos que aparecen de una manera oportuna, cuando alguien triunfa, entre comillas, en algunas cosas de la vida y no necesariamente han tenido un encuentro con esa persona, no han tenido una relación, pero aprovechan esa oportunidad para acordarle cualquier cosa en el pasado que haya ocurrido con el fin de tratar de congraciarse con aquel que en ese momento ha recibido algún tipo de bien material. Bueno, en este pasaje, como le dije hace un momento, pasa algo parecido. Sin embargo, note en versículo 23 lo que es la tragedia del desconocimiento. Dice versículo 23, y entonces le declararé, acuérdense, es el Señor Jesucristo que está hablando, nunca os conocí, hacedores de maldad. Aquí vemos a la parte cumbre de la sentencia. Jesús no le está diciendo, tuvieron fe, pero la perdieron. La Biblia no enseña eso. O se portaron mal al final. Bueno, si es por portarse mal, todos los días tenemos que venir a los pies del Señor y decirle, Señor, perdóname por los pecados del día de hoy. Mira, en la mañana hice esto, en la tarde aquello, en esto, y hay otro pecado que tú conoces que yo hice, que yo mismo ni siquiera me doy cuenta. Pero gracias a nuestro Señor Jesucristo, nuestro abogado, que intercede continuamente por todos nosotros delante de la diestra de Dios el Padre, por su gracia somos salvos. Ahora, aquí no. El Señor Jesucristo, como le dije, no está haciendo mucho énfasis que perdieron la fe o que se portaron mal al final.
Él le está diciendo algo mucho más profundo.

profundo todavía. El Señor está diciendo, nunca os conocí. Y hay una porción, hay una traducción que hizo la Sociedad Bíblica en el año 2009, 2010, por ahí, que se llama Reina Valera Contemporánea, que cuando traduce esta parte, dice, y entonces le declararé, dice, nunca os conocí, apartado de mí, obreros de la maldad. Un obrero trabaja duramente. Un obrero trabaja intensamente. Y la traducción dice, obreros de la maldad, personas dedicadas a hacer el mal. Muchas veces creemos que estamos trabajando para Dios y lo que estamos obrando es el mal. Entonces, el significado de conocer, como dice aquí el texto, en la Biblia, el conocimiento que se habla aquí no es un conocimiento intelectual, es un conocimiento íntimo, de cercanía, de estrechez, de una relación muy personal. Es la diferencia entre saber quién es el presidente y sentarse a cenar con el presidente. Por ejemplo, todo lo que aquí estamos, sabemos quién es el presidente de la República Dominicana. Ahora yo le pregunto, ¿cuál de nosotros cena con el presidente de la República? O a un poco más. ¿Quién cena habitualmente? No un día, sino cualquier día. ¿Quién puede llamar al presidente de la República de lo que estamos aquí a las 3 de la mañana? Primero, que él lo atienda a uno. Segundo, no tome la llamada. Y posteriormente, lo que le estamos solicitando, si es su voluntad, él lo hace. ¿Verdad que no es lo mismo? No es lo mismo saber quién es el presidente de la República que usted tener una relación con él. Una de las grandes bendiciones que tenemos los creyentes es que tenemos acceso al trono de la gracia 24 horas, los 7 días de la semana, los 365 días del año y todos los años que el Señor nos tiene preparado para todos nosotros por delante. El tiempo que Él quiera, vamos a durar aquí. Pero en ese tiempo, si tú has creído de todo corazón en la persona y en la obra de Cristo, puede entrar a su trono de gracia a las 3 de la mañana. Cuando no hemos dormido una noche, son las 3, las 4 de la mañana, ¿qué hacemos? Bueno, muchos oramos. ¿Y qué está haciendo el Señor con esa oración? Está escuchando nuestras oraciones. Pero eso sucede cuando tenemos una relación real y personal con Él. Porque el Señor no oye a los pecadores, dice la Biblia. Por tanto, mi hermano, amigo que está aquí en esta mañana, te invito a conocer de verdad a nuestro Señor. El Señor Jesucristo está diciendo, nunca tuvimos una relación. Nunca tuvimos una entrega real. Ustedes usaron mi nombre, pero nunca me dieron su corazón. Eran extraños espirituales. Trabajaban en la empresa del reino, pero nunca conocieron al dueño de la empresa. Pero también hay otro detalle. No es solamente conocer, dice aquí el texto, nunca os conocí. Y dice más la sentencia final, que de hecho ya estaba. Apartaos de mí, hacedores de maldad. La definición del infierno no es...

es solo el fuego. No es solamente eso, es la exclusión total de la presencia de Cristo en la vida de una persona. Apartado de mí es la frase más triste que el oído humano puede escuchar. Esa puede ser la palabra que nosotros no quisiéramos escuchar nunca. Y usted dirá, pero acá, pero Emmanuel está poniendo en duda la fe mía. No, no, yo no, la palabra de Dios. El Señor Jesús, el apóstol Pablo llamaba a muchos de sus oyentes a que examinaran su fe para ver si realmente estaban en la fe. Aquí el texto dice en la parte final, hacedores o obradores de maldad. A pesar de sus profecías, como ellos decían, a pesar de sus milagros, el Señor Jesucristo lo llama hacedores de maldad, obreros de maldad, o los que vivían sin ley. Pero ¿cómo es posible esto? Porque la maldad a los ojos de Dios no es solo robar o matar. Es vivir la vida bajo tu propia regla mientras finge que Dios es tu jefe. Voy a repetir esto. La maldad a los ojos de Dios no es solo robar o matar. Es vivir la vida bajo tus propias reglas mientras tú finges que Dios es tu jefe. Ahora noten, te dirá, oye, pero todas estas palabras son duras, difíciles de asimilar. ¿Y qué hago? Bueno, vamos a examinar el cimiento, la base de lo que nosotros hemos creído. ¿Qué nos enseña todo esto que acabamos de decir en el día de hoy? En un mundo lleno de redes sociales, de mucha tecnología, de muchos espectáculos, de un cristianismo barato, examinemos entonces nuestro cimiento y preguntémonos, ¿nuestra seguridad de salvación se basa en que somos buenas personas o de que servimos en la iglesia? Si es así, entonces el cimiento en el cual está sustentada tu fe es arena. La Biblia habla y lo dice más adelante en este mismo texto, que llegó un momento en que vinieron ríos, vinieron vientos, y aquellos que cavaron sobre la arena, ¿qué pasó con su edificación? Pues se la llevó. La llevó al río. Vinieron los problemas de este mundo y acabaron con todo. Asimismo es aquel que cree que va a llegar al cielo porque es una buena persona, o porque sirve aquí en la congregación. Nuestra única seguridad debe ser la obra de Cristo y un corazón que, aunque imperfecto, desea genuinamente obedecerle. La obediencia es la prueba de nuestro amor. El hermano Caballosa dice que, bueno, todavía está vivo, nuestro querido hermano, dice que nosotros los creyentes no decimos mentiras. Nosotros muchas veces las cantamos. Que de hecho hay un coro que habla y dice, la obediencia es la prueba de nuestro amor. Ajá, ¿será verdad eso? Posiblemente sí, mi querido hermano. Si tu cimiento es la obra de Cristo, pues estate tranquilo, así es. Pero si tu base descansa en lo que tú haces, en tus obras, o en haber adoptado la cultura cristiana, ten cuidado, porque tu base se va a derrumbar en cualquier momento. La obediencia es la prueba de amor. El Señor dijo, Juan 14, 15, si me amáis, guardad mis mandamientos. Guardamos sus mandamientos porque le amamos. No se trata de perfección, sino de dirección. ¿Hacia dónde camina tu vida? ¿Hacia la voluntad del Padre o hacia tus propios deseos?

la relación sobre el ritual. Dice el Señor, no nos conformemos con decir, Señor, Señor, cada domingo. Busque a Cristo en lo secreto. Allí donde no nos ve nadie. Allí donde solamente Dios nos ve. El cristianismo no es un taller de redes sociales, una estrategia de crecimiento. Es una relación viva con un Salvador vivo, que es nuestro Señor y Salvador Jesucristo. El Sermón del Monte entonces termina con la parábola de dos edificadores que no vamos a ver, que son los versículos siguientes. Uno edificó sobre la roca. El que oye y hace las palabras que Cristo dijo, y otro sobre la arena, el que oye y no hace. Hoy Jesús nos puede quitar la máscara. Él no está impresionado con nuestro título eclesiástico. Él no le importa si somos ancianos, si somos diáconos, si somos esto, si somos lo otro. O servimos de diferentes formas dentro de la congregación, ni cuántos seguidores tenemos en las redes sociales, ni con cuánto nosotros podamos ofrendar o hacer cosas. Él mira si hay una relación de amor y de obediencia. Realmente puede cantar tranquilo la siguiente estrofa del himno Sublime Gracia. Se cantó hace un par de domingos. Esta estrofa dice, y cuando en Sión, por siglos mil, brillando esté cual sol, por siempre cantaré allí su amor que me salvó. ¿Lo puede cantar tranquilo? O del himno que entonamos hace un momento. Si pasa por un río, hay una estrofa que dice lo siguiente. Que viva yo y solo por él. Y si yo muriese, bien sé que no temeré, porque Cristo es fiel y mi alma en su paz guardará. ¿Puede cantar esas dos estrofas tranquilo? ¿No tendrá temor de este día que el Señor aquí está mencionando? No espere entonces, si tiene temor de aquel día, para llevarte entonces la sorpresa más trágica que puede existir en la eternidad. Arrepiéntate hoy de tu religiosidad vacía. Deja de usar su nombre y empieza a amar a su persona. Que cuando llegues a su presencia, Él nos diga, nunca os conocí, como dice aquí el texto. Sino que diga las siguientes palabras. Bien, buen siervo. Sobre poco has sido fiel. Sobre mucho te pondré. Entra en la presencia, en el gozo de tu Señor. Que así sea y que el Señor nos ayude a meditar en todo esto que hemos tratado de compartir en esta mañana, que Él nos ha traído a cada uno de nosotros, que estemos seguros de nuestra salvación, que estemos seguros hacia dónde vamos, que estemos seguros del cimiento de nuestra fe, que estemos seguros de que en aquel día estaremos a su lado y estaremos por toda una eternidad donde quiera que Él esté. Él ha preparado morada para que cada uno de nosotros tenga la oportunidad de estar a su lado por toda una eternidad. En esta mañana también hay aquí personas que no conocen del Evangelio, que no han simulado no conocerlo, no conocen el Evangelio. Y queremos decirte de que Cristo vino aquí a este mundo a morir en una cruz de vergüenza por causa de nuestros pecados. Estábamos destinados al castigo eterno.
Hay una sentencia.

0: de muerte para todo aquel que no cree en la persona de Cristo. Pero su muerte en la cruz mostró su amor para con nosotros, en que siendo aún nosotros pecadores, Cristo murió por nosotros. Hoy puede ser el día más importante de tu vida. Hoy es el día de salvación. El Señor te llama a ti al arrepentimiento y te dice a ti, ven a Cristo hoy. Ven a Cristo hoy que todavía hay tiempo. Ven a Cristo hoy que todavía el Señor salva. Todavía hay tiempo de que Él quiere, porque Él desea tener una relación personal contigo y tú estás perdido y necesitas la salvación de tu alma. Que Dios te bendiga y Señor se glorifique en esta mañana en medio de todo su pueblo. Amén.
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1: Este maravilloso tiempo que nos ha otorgado. Y le damos la cordial bienvenida tanto a ustedes como a todos aquellos que tienen la oportunidad de sintonizarnos por las redes y por los diferentes canales de televisión, donde tenemos la oportunidad de compartir la palabra del Señor. En esta mañana quisiera ver un texto que está en el Evangelio según San Mateo, capítulo 7 y su versículo 21, Mateo capítulo 7, versículo 21, donde vamos a ver una porción de la palabra del Señor en la cual se va a basar el tema que vamos a tratar en esta mañana. Y es cuando el Señor, el tema es cuando el Señor, Señor, no basta. Ese es el tema que vamos a tratar en esta mañana. Mateo 7, versículo 21, nos dice lo siguiente. No todo el que me dice, Señor, Señor, entrará en el reino de los cielos, sino el que hace la voluntad de mi Padre, que está en los cielos. Muchos me dirán en aquel día, Señor, Señor, ¿no profetizamos en tu nombre? Y en tu nombre echamos fuera demonios. Y en tu nombre hicimos muchos milagros. Y entonces le declararé, nunca os conocí, apartaos de mí, hacedores de maldad. Padre nuestro que está en los cielos, qué grato es estar delante de tu presencia. De estar junto con nuestros hermanos reunidos aquí. Y cuánto más cuando tenemos la oportunidad de escuchar tus sabias palabras. El consejo de tu palabra debe ser entonces nuestro anhelo de que ella sea la que nos hable, moldee nuestro carácter, nuestros corazones y nos ayude sobre todo a hacer tu voluntad. Por tanto, Señor, nos ponemos a tu disposición para que de acuerdo a tu soberana gracia deposite en nuestras vidas lo que tú deseas en esta mañana. Gracias, Señor. En el nombre de Cristo. Amén. La idea central en la cual nos vamos a basar en esta mañana es que la salvación no se fundamenta en la confesión verbal ni tampoco en el activismo religioso, sino en una relación de obediencia nacida de un conocimiento mutuo con nuestro Señor y Salvador Jesucristo. La verdad es que cuando vemos esta porción que acabamos de leer de Mateo capítulo 7, versículo 21, nos encontramos con una de las porciones de la Biblia más aterradoras que puede existir. Si nosotros buscamos un texto que nos haga

sentir cómodo. Este no es ese texto de la palabra que nos va a hacer sentir cómodo. Quizás hará todo lo contrario. Aquí en este texto no habla un profeta menor, no está hablando un profeta menor, no está hablando un apóstol, aquí está hablando el juez del universo, aquel que tiene ojos como llama de fuego, está hablando directamente nuestro Señor y Salvador Jesucristo. Este es un extracto del Sermón del Monte. Y ya el Señor venía hablando desde el capítulo 5 de varios temas. Uno de ellos, la bienaventuranza. Habla también de que los habitantes del reino se deben caracterizar por ser sal de la tierra, o sea, darle sentido y sabor a la coexistencia aquí en el planeta en el cual nosotros nos encontramos. También habla de que somos la luz del mundo, un mundo que está en tinieblas, nosotros estamos llamados a ser luz. También el Señor habla acerca de la ley y algo que no era tan popular en aquel entonces por el contexto en el cual estaban, ni que tampoco lo es en el día de hoy, y es amar a los enemigos. Recuerden, el Imperio Romano gobernaba, ellos habían impuesto su yugo sobre el pueblo, su terror, y en ese contexto el Señor Jesucristo le habla a sus oyentes de amar a los enemigos. Y aquí, al llegar al final del Sermón del Monte, está lanzando una advertencia que debe hacernos a nosotros temblar. Y es la siguiente. Amado hermano y amado amigo que está aquí en esta mañana, es posible estar convencido de que vas al cielo y terminar tu vida en el infierno. Y tú dirás, pero ven acá, pero que eso atenta contra la soteriología, la doctrina de la salvación. No, no. Evidentemente que no es eso a lo que nosotros nos estamos refiriendo, ni lo que el Señor Jesucristo aquí está señalando. Es que muchas veces quizás nuestra profesión de fe se basó en que una emoción se basó posiblemente en algún momento de que tú comenzaste a hacer muchas cosas que eran interesantes, pero la verdad es que es posible de que tú te hayas convencido de que tú vas al cielo y lamentablemente terminará tu vida en el infierno. Es posible también llamar al Señor Jesús con la boca, mientras el corazón le dice, no con la vida. Aquí el texto nos dice lo siguiente, Mateo 7, versículo 21. No todo el que me dice, Señor, Señor, entrará en el reino de los cielos, sino el que hace la voluntad de mi Padre. Cuando leemos este texto, lo vamos a dividir en tres grandes partes. En primer lugar, la insuficiencia de una confesión. Segundo, la ilusión del activismo. Y en tercer lugar, la tragedia del desconocimiento. Veamos la primera parte, verso 21, la insuficiencia de una confesión. Verso 21, lo acabamos de leer, dice, no todo el que me dice, Señor, Señor, entrará en el reino de los cielos. Y dice más, sino el que hace la voluntad de mi Padre que está en los cielos. Aquí el Señor Jesucristo comienza diciendo, no todo el que me dice, Señor. Noten que quienes están oyendo tienen quizá posiblemente hasta la doctrina correcta. Porque están llamando a nuestro Señor Jesucristo como Señor. Ellos no están llamados en este texto ni a Buda, ni a Mahoma, ni a una energía del universo. Están usando el nombre correcto. Ahora, repetir el nombre dos veces de alguien

vemos en la Biblia o en la cultura judía era sinónimo de una intensidad emocional, de una cercanía y sobre todo de una intimidad intensa. ¿Qué quiero decir con esto? Que cuando usted ve en la Biblia de que alguien repite dos veces el nombre,

A ver cuántas hermanas hay aquí, cuántas mujeres hay aquí. A ver, solo mujeres, digan aquí. Grande y fuerte. Es el tiempo de los hombres.

0: Hermano Julio, ¿cómo estás, hermano
1: ¿Cómo
0: Julio?
1: ¿Cómo estás, hermano Efraín? Tanto tiempo sin verlo.
0: Amén, hermano. He estado escuchando ahí tus alabanzas, hermano. Si quisiéramos, pues, grabarlo, hermano Julio Flores, Jiré.
1: Amén. Jiré, hermano. Sí, todo es posible en esta vida porque todo es para la gloria de Dios, ¿no, hermano?
0: Amén. También, entonces lo hacemos, hermano Julio.
1: Amén.
0: Vamos.
1: Gloria a Dios.

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¡Ay, chicos! Lo podemos hacer muy, muy, muy, muy, mucho, mucho más mejor, ¿ok? Vamos, cuando yo digo, estamos de fiesta con Jesús, ustedes responden con un fuerte, con bulla. Manos arriba, ¿ya? Manos arriba. Ok, uno, dos.

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Por lo demás, hermanos, todo lo que es verdadero, todo lo honesto, todo lo justo, todo lo puro, todo lo amable, todo lo que es de buen nombre, si hay virtud alguna, si algo digno de alabanza, en esto pensad. Lo que aprendisteis y recibisteis y oísteis y visteis en mí, esto haced. Y el Dios de paz estará con vosotros. En esto pensad. Filipenses 4, del 8 al 9.

es que no improvisa. Él sabe lo que hace. Es que estamos en las manos correctas. En la pérdida de dos hijos, un momento muy duro, pero me consuela el saber que en la palabra Job perdió no uno ni dos, diez de volada, de cantazo. Vino un viento y se llevó los hijos. Mas sin embargo, fue el mismo que dijo: Jehová Dios, Jehová quitó, sea el nombre de Jehová bendito. Yo sé que mi Redentor vive y que del polvo me levantará. Usted y yo no estamos en cualquier manos, estamos en las manos correctas. Por ejemplo, unos clavos en las manos mías cuestan un centavo. Unos clavos en las manos de Jehová es vida eterna. Tu vida debe estar depositada en las manos del Dios que no improvisa. Dios sabe lo que hace.

Bienvenidos, bienvenidas a esta bonita noche. Queremos compartir canciones, alabanzas, cantando a Cristo Jesús. Eso es Agrupación